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1: Esta tarde más música en la Santa, son las 7 de la tarde con 8 minutos. Feliz domingo, domingo familiar en la Santa.

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1: Esta es la Santa, son las 7:24, 7:24. Feliz domingo, domingo familiar, escuchando la Santa.

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1: Revista del Consumidor. Radio. Un cuaderno que se deshoja la primera semana, una goma que mancha en lugar de borrar, o una pluma que deja de pintar en pleno examen. Lo que parecía un ahorro termina siendo un doble gasto para tu bolsillo. Que no te pase. Quédate para saber cómo les fue a las marcas en nuestro estudio de calidad.
2: Y para que la estrategia esté completa, en nuestra sección Cuida tu Dinero, te compartimos algunas herramientas para proteger tu economía en este nuevo ciclo escolar. No le cambies.
1: Revista del Consumidor.
2: Surtir la lista de útiles escolares requiere de tiempo, paciencia y sobre todo una buena planeación. Frente a un anaquel lleno de opciones, la decisión se complica. El reto no solo es encontrar el precio más bajo, sino garantizar que los útiles duren todo el ciclo escolar.
1: Para ayudarte y orientarte en estas decisiones, realizamos un estudio de calidad de algunos artículos incluidos en la lista de útiles escolares.
2: Analizamos un total de 94 productos de útiles escolares, entre bolígrafos de tinta azul, lápices de colores, cuadernos, juegos de geometría, gomas y sacapuntas.
3: El objetivo general de este estudio es verificar que los productos cumplan con su etiquetado, que cumplan en cuanto a las pruebas de seguridad, para que en el momento que lo utilicen las niñas y los niños en la escuela, sea producto seguro para ellos.
2: Para empezar, verificamos que ningún producto tuviera defectos a simple vista y que todos incluyeran su información comercial. En los cuadernos, comprobamos el número de hojas, que el papel resista el borrado sin rasgarse, que hojas y pastas no se desprendan fácilmente del arillo o cocido, y en el caso de las pastas no plastificadas, ¿qué tanto repelen el agua?
1: A los lápices de color les exigimos puntillas que soporten la presión al dibujar sin romperse. Además, evaluamos su eficiencia al iluminar, midiendo el grado de desgaste en los tonos rojos, negro y azul. En las gomas, pusimos a prueba su nivel de desgaste y su efectividad al borrar.
2: Para los juegos de geometría, comprobamos la precisión en las escalas de reglas y escuadras, la graduación exacta del transportador y el buen trazo del compás. En los sacapuntas, revisamos que no presentaran aristas filosas y que lograran una punta perfecta.
1: Y finalmente, en los bolígrafos, vigilamos que no manchen ni chorren, midiendo metro a metro cuánto rinde la tinta antes de agotarse. ¿Cuáles fueron los resultados?
2: Todos los cuadernos analizados cumplieron con su número de hojas, gramaje y no presentaron defectos. De los modelos no plastificados, el mejor evaluado al promediar todas las pruebas fue un modelo de la marca Escribe. Si prefieres cuadernos plastificados, los mejores evaluados fueron First Class, Keep, Cute, Norma y dos modelos de Escribe.
1: En los lápices de color, ninguno presentó defectos. Los que tienen las puntillas más resistentes son Cores, Mae, Norma, Vinci, además de dos modelos de Faber-Castell y dos de Staedtler.
2: En las gomas, las que menos se desgastan son Artesco, Maped, Pelican y Staedtler.
1: Para los sacapuntas, dos de Cores y uno de la marca Kum no presentan leyendas de precaución.
2: Los bolígrafos de tinta azul no presentaron defectos en sus acabados. Si quieres que la tinta te rinda al máximo, la marca Bic rompió récord al superar los 2,000 metros de escritura, mientras que Mae y Office Max apenas alcanzaron los 800 metros.
1: Finalmente, en los juegos de geometría, todos los modelos analizados presentaron algún defecto en sus acabados y ninguno logró la excelencia general.
2: Ahora bien, antes de comprar los útiles escolares, haz una pausa y revisa lo que quedó del ciclo anterior. Rescatar los materiales que siguen en buenas condiciones no solo le da un gran respiro a tu economía, sino que también ayuda a reducir el impacto ambiental.
1: En este regreso a clases, haz que su inversión saque 10.
3: Y recuerden que aquí en el Auditorio Nacional de Protección al Consumidor seguimos trabajando para ofrecerles la mejor información y verás para las y los consumidores. Para ver los resultados completos y a detalle de ese estudio de calidad, consulta la revista del consumidor, ya sea empresa o de forma digital.
0: Revista del consumidor.
2: Además de la lista de útiles, el regreso a clases trae consigo otras compras importantes, como uniformes, mochilas y libros, convirtiéndose en una de las temporadas de mayor presión para tu presupuesto.
1: Y tras los gastos de vacaciones, el reto es mayor. Sin embargo, este momento es una excelente oportunidad para hablar de finanzas en familia y practicar un consumo responsable, porque planear tus compras es la mejor forma de cuidar tu economía.
2: Te invitamos a dar el primer paso en casa. Siéntate con tus hijas e hijos a revisar los materiales del ciclo anterior. Juntos pueden identificar qué cuadernos, colores o juegos de geometría siguen en buenas condiciones para reutilizarse.
1: Al hacerlo, no solo reduces tus gastos inmediatos, también les enseñas el valor de cuidar sus cosas y los involucras en la toma de decisiones financieras y del hogar. Fomentar este hábito garantiza que los útiles duren más.
2: Cuando llegue el momento de salir a comprar, la anticipación será tu mejor aliada para evitar los sobreprecios de última hora. Compara en diferentes establecimientos y dale una oportunidad a las ferias de útiles escolares locales, donde puedes encontrar productos de gran calidad a menor costo.
1: Recuerda que la prioridad siempre será lo básico. Libros, cuadernos y uniformes van primero. Los artículos de moda pueden esperar. Ayuda a las infancias a distinguir entre lo indispensable y lo superfluo. Es una lección muy importante para su futuro financiero.
2: Ahora, si decides utilizar un crédito para cubrir estos gastos, la clave está en la responsabilidad. Evalúa si realmente lo necesitas y si cuentas con la capacidad de pago mes a mes para evitar el sobreendeudamiento.
1: Un crédito bien utilizado puede ser un gran apoyo, pero si lo usas sin planear, puede comprometer tu estabilidad. Antes de firmar, tómate el tiempo de analizar el costo anual total, conocido como CAT, así como la tasa de interés.

0: ¿Sabes qué opciones considerar? Los créditos personales y de nómina son una alternativa muy práctica, ya que no tienen un destino específico y los puedes usar para distintos gastos. En la modalidad de nómina, tu salario funciona como garantía, por lo que no requieres de un aval.
1: Otra opción son las tarjetas de crédito. Al ser un mecanismo de financiamiento revolvente, te permiten adquirir los productos sin tener que liquidarlos al instante. Esa línea de crédito te libera conforme realizas tus pagos, así que úsala a tu favor y haz que tu dinero rinda al máximo en este regreso a clases.
0: No lo olvides, surtir la lista de útiles escolares sin deudas te ayudará a tomar el control de tu economía familiar.
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0: Exactamente a las 9:05. ¿Qué tal? Muy buenas noches en dominguito. Bueno, pues me toca estar con ustedes de aquí hasta las 12, hasta esa hora. Se extiende esta compañía mutua que hacemos, ya saben, todo el tiempo que estamos juntos, que tenemos la oportunidad de estar así, compartiendo las rolas que nos encanta. Aquí en la Santa 96.7. Excelente noche, nochecita, con una temperatura que justo está marcando los 34 grados Celsius. Y bueno, ya saben que recibo sus mensajes con beneplácito, con muchísimo, muchísimo cariño, al centro exactamente de mensajes al 878-114-4720. Escuchamos justo en este momento El Poder del Norte con Aquí Estoy. Y viene esto otro que, bueno, también nos gusta mucho, Pequeño Musical, los va a poner también a bailar y de repente se pone muy romántica la cosa y esto es mentira.
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0: Es el momento de la oración de la noche.
1: Ya es de noche, Señor, y te decimos, quédate con nosotros.
2: Que la luz de tu gracia no conozca nunca el anochecer en nuestras vidas.
1: Que el trabajo de este día haya sido como ofrenda sin defecto agradable a tus ojos.
2: Que en nuestras palabras y acciones hayamos sido luz del mundo y sal de la tierra para cuantos nos trataron.
1: Ilumina, Señor, nuestra noche y concédenos un descanso tranquilo.
2: Que mañana nos levantemos en tu nombre y podamos contemplar con salud y con gozo el amanecer de un nuevo día.
1: Es de noche, Señor. Quédate con nosotros.
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0: Muy buenas noches y gracias por estar con nosotros una vez más en la Hora Nacional. Como cada domingo, la verdad es que les preparamos un programazo.
1: Así es, les vamos a platicar sobre la Jornada Nacional de Reforestación 2026, que es un esfuerzo conjunto interinstitucional y de la sociedad para habilitar y reforestar puntos estratégicos.
0: En nuestro flashazo del bienestar conoceremos el Programa de Desarrollo Forestal Sustentable para el manejo responsable de los bosques y selvas que conserva la biodiversidad.
1: Hablaremos de un servicio que nos da información oportuna para reducir el riesgo de las catástrofes naturales como huracanes, sismos o incendios.
0: También platicaremos de cómo el fenómeno del Super Niño puede influir en el consumo de energía en nuestros hogares.
1: Vamos a ver cómo nuestro país sigue impulsando el talento de nuevas generaciones en la segunda edición de México Canta.
0: Además, conoceremos la historia de una mujer que trabajó muchísimo por los derechos políticos de las mexicanas, Ermila Galindo.
1: Y hablaremos sobre el papel de las mujeres en la innovación tecnológica y de la brecha de género en Latinoamérica.
0: Además, quédense porque el programa de verdad va a estar muy bueno y empezamos.

0: México es un país forestal y este domingo 9 de agosto se llevó a cabo la Jornada Nacional de Reforestación 2026, una estrategia para restaurar y proteger la riqueza natural del país. Y fíjense, hay un dato que nos ayuda a dimensionar su importancia. Aproximadamente el 70.6% del territorio mexicano está cubierto por algún tipo de vegetación forestal.
1: Y esos ecosistemas son mucho más que árboles. México tiene cerca de 138.7 millones de hectáreas de vegetación forestal y en nuestro territorio está alrededor del 12% de las especies conocidas a nivel mundial. Los bosques, selvas, matorrales y manglares son fundamentales para la biodiversidad y también para la vida de millones de personas.
0: Por eso reforestar importa. Los bosques participan en el ciclo del agua, favorecen la infiltración y además ayudan a conservar las cuencas. También protegen y regeneran los suelos, reducen la erosión y contribuyen a conservar la biodiversidad.
1: Y hay otro aspecto fundamental. La restauración forestal también tiene una dimensión social y económica. En México, el 50.9% de la superficie forestal está en manos de ejidos y comunidades. Estas comunidades forestales son las que, en muchos territorios, conservan, manejan y aprovechan estos ecosistemas.
0: Por eso restaurar no nada más significa llegar a un terreno, hacer un hoyo y plantar un árbol. La restauración ambiental implica recuperar integralmente los ecosistemas, con participación comunitaria, coordinación entre instituciones, protección del suelo y del agua, conservación de especies y fortalecimiento de las actividades productivas sustentables.
1: Y ahí aparecen opciones como el manejo forestal sustentable, la agroforestería, la ganadería regenerativa y otros sistemas productivos que permiten aprovechar los recursos naturales sin destruirlos. La idea es que la conservación también genere oportunidades, empleo e ingresos para las comunidades.
0: Además, la economía forestal tiene un papel importante porque representa alrededor del 0.24% del Producto Interno Bruto. Por esto, fortalecerla de manera sustentable también significa impulsar el desarrollo comunitario y productivo.
1: Y los beneficios no se quedan en las zonas rurales. La infraestructura verde también es fundamental en las ciudades. Árboles, parques, corredores verdes y áreas de vegetación ayudan a mejorar el entorno urbano y forman parte de las estrategias para combatir los efectos del cambio climático.
0: Y los ecosistemas forestales también son importantes contra el cambio climático. Los bosques, selvas y manglares capturan carbono. De hecho, documentos oficiales señalan que estos ecosistemas capturan anualmente 178.9 millones de toneladas de dióxido de carbono, equivalentes a 23.2% de las emisiones de gases de efecto invernadero del país.
1: Y hay una relación directa con el agua. La conservación de bosques y selvas ayuda a mantener los flujos hídricos, reducir el asolve y proteger servicios ambientales importantísimos para las poblaciones y para actividades como la agricultura.
0: En este contexto se dio la Jornada Nacional de Reforestación 2026, con presencia en las 32 entidades federativas, 621 municipios y 1.632 núcleos agrarios. La meta fue plantar 6.6 millones de árboles y plantas en más de 32 mil hectáreas.
1: Es una acción de alcance nacional que busca involucrar a comunidades, autoridades y población en la recuperación de territorios forestales. Y no se trata de poner el mismo árbol en todos lados. La restauración debe considerar las características de cada ecosistema y utilizar especies adecuadas para cada territorio.
0: Un actor importante será Sembrando Vida, un programa que ha producido muchas de las plantas que se usan en este tipo de acciones. En los últimos años, el programa ha reportado la plantación y conservación de alrededor de 1.200 millones de árboles y el trabajo en aproximadamente 1 millón de hectáreas.
1: Y muchos de esos árboles tienen una función productiva además de ambiental. Pueden ser forestales, frutales o formar parte de sistemas agroforestales. Es decir, se busca que restaurar el territorio también signifique fortalecer la economía de quienes viven y trabajan en él.
0: Entonces, la invitación es entender la reforestación desde una perspectiva mucho más amplia. Recuperar bosques, selvas y otros ecosistemas, proteger el agua y los suelos, conservar nuestra biodiversidad, impulsar economías comunitarias y contribuir a enfrentar el cambio climático.
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6: Los cambios en el clima pueden transformar la forma en la que usamos electricidad en nuestras casas. Durante fenómenos como el Super Niño, las olas de calor, los frentes fríos intensos o hasta las lluvias prolongadas, nuestras necesidades de iluminación, climatización y uso de aparatos eléctricos pueden cambiar.
1: Estos cambios pueden traer un mayor consumo de energía, especialmente cuando usamos más tiempo los ventiladores, sistemas de aire acondicionado, calefactores, refrigeradores u otros equipos. Y para hablar más del tema, nos acompaña José Antonio Urteaga Difur, director general del Fideicomiso para el Ahorro de Energía Eléctrica. Señor director, bienvenido a la Hora Nacional.
7: Chao, muchísimas gracias. Un gusto estar con ustedes y con su auditorio.
6: Bienvenido. Y para empezar, sabemos que estos años han tenido climas muy anormales, quizá. Temporadas de lluvias más largas, fríos más intensos, olas de calor. ¿Cómo afecta en el consumo de energía de los mexicanos que el clima esté llegando a estos extremos?
7: Muchas gracias, Leo. Me parece una excelente pregunta. Como ustedes saben, el cambio climático cada vez tiene mayor impacto en nuestra sociedad. El cambio climático provoca principalmente fenómenos climatológicos como el que vivimos de las olas de calor. Para este año se anuncia el fenómeno del Niño de alta intensidad. Eso lo que provoca son fundamentalmente olas de temperatura muy alta, que provocan también, que a su vez causan el uso de aire acondicionado, como bien lo señalaba Cha, y eso provoca también que haya manifestaciones en temas muy diversos, por lo que tenemos que buscar cómo hacer más eficiente el uso de la energía eléctrica, en beneficio de nuestras economías, en las familias, en beneficio del medio ambiente por una menor emisión de gases de efecto invernadero, y también en beneficio de tener acceso a la energía de población que aún está en un esfuerzo por tener una mayor asequibilidad a los servicios de la energía.
1: ¿Y cómo podemos lograrlo? Porque son muchas las cosas que tenemos que hacer para poder economizar, para no gastar tanta energía, para que no nos cueste tanto. ¿Qué se puede hacer?
7: Lo primero, yo diría, Charles, que hay que formar una educación en materia de uso adecuado de los recursos naturales. En el FIDE trabajamos con un programa que se llama Educare, Educación para el Ahorro y Uso Racional de la Energía Eléctrica, en donde formamos a los niños para que ellos sean conscientes de la necesidad de cuidar la energía. No solamente como un hábito, sino como un hábito educado. Que el niño sepa que contactar un interruptor de electricidad para tener luz es un proceso muy sencillo, pero que requiere un gran esfuerzo de la naturaleza. Entonces ahí se requiere que el niño entienda que esa energía llega y que toda la población requiere de energía, no podemos desperdiciarla. Claro. Es el primer punto, evitar desperdicios. ¿Cómo podemos evitar desperdicios? Como bien se señalaba, si estamos en una habitación que tiene iluminación natural, pues hay que abrir las cortinas y apagar la luz artificial, la luz eléctrica. Si tenemos aire acondicionado, evitar tener ventanas abiertas para que se fugue el calor. No vamos nunca a poder enfriar todo el medio ambiente, solamente el de la habitación. Y muy importante, cambiar equipos de aire acondicionado que son ineficientes por equipos de alta eficiencia, que vale la pena invertir porque se recupera muy rápido esa inversión.
6: Ahora, para personas que queremos quizá tener electrodomésticos o aparatos electrónicos un poquito más ambientalmente amigables y sobre todo ahorradores, ¿qué nos recomienda al momento de ir a comprarlos? ¿En qué nos tenemos que fijar?
7: Me parece otra vez una excelente pregunta. Lo primero, que tenga una etiqueta que se conoce como el sello FIDE. Ese sello FIDE es muy visual. Lo único que dice, este equipo tiene el sello FIDE. ¿Qué significa? Que ese equipo cumple con los más altos niveles de eficiencia energética. También, si es posible, fíjense en la etiqueta que establece la norma oficial mexicana, que indica cuál es el consumo preciso de equipo. Pero lo más fácil, consuman, compren equipos con sello FIDE.
6: ¿Cómo podemos contactar al FIDE? ¿Tienen redes sociales?
7: Tenemos todas las redes sociales, estamos en Facebook, en X, también en nuestra página electrónica www.fide.org.mx. Ahí nos pueden contactar y ahí van a encontrar un teléfono de contacto vía WhatsApp para que los asesoremos y los conduzcamos para hacer un uso eficiente de la energía. Inclusive, si sea el caso, oye, a mí me interesa porque veo que mi recibo está muy alto y ha crecido mucho a través del tiempo, quiero que me hagan un diagnóstico energético en mi vivienda.
8: Importante.
7: Alguien se presenta en su vivienda y le enseña, a ver, vamos a revisar primero tu instalación eléctrica.
8: Eso es importantísimo.
7: Importantísimo,
8: sí. Señor director José Antonio Urteaga, muchísimas gracias por visitarnos aquí en la Hora Nacional. Muy interesante todo lo que nos acaba de platicar.
6: Y ahorrador.
8: Y lo tenemos que aplicar. Cambios muy sencillos que nos van a ayudar mucho. Muchísimas gracias.
7: Muchas gracias. Encantado de estar aquí con ustedes y compartir con su auditorio lo que es parte de lo que debe ser nuestra vida. Ayudar a cuidar los recursos naturales y proteger el medio ambiente. Muchas gracias.
6: Muchas gracias también a ustedes que nos ven aquí cada domingo. Quédense con nosotros.
8: Ya empezó la segunda edición de México Canta por la Paz y contra las Adicciones. Este concurso busca abrir espacios para nuevas voces, promover letras alejadas de la violencia e impulsar la música mexicana y sus fusiones.
6: Nuestro compañero Orlando Abad entrevistó a Miguel Trujillo, presidente del Consejo Mexicano de la Música, para conocer qué sigue en esta etapa del concurso.
9: Oigan y vean, México canta y canta hermoso y se escucha en todo el mundo. Y por eso México Canta por la Paz y contra las Adicciones llega a su segunda edición. Y este concurso maravilloso que ha unido a tanta gente y que nos ha demostrado tantos talentos, tiene mucha gente trabajando detrás. El Consejo Mexicano de la Música está siguiéndolos a detalle. Esta noche, aquí en la Hora Nacional, nos acompaña el presidente del Consejo Mexicano de la Música, nuestro amigo musical, Miguel Trujillo. ¿Cómo estás, Miguel? Hermano. Qué gusto tenerte.
10: Gracias por la invitación. Otra vez ya me siento en casa, ¿no? En la Hora Nacional me encanta venir y platicar de lo que está pasando en México Canta. Este año de verdad ha sido un año increíble. Como sabes, redujimos la cantidad de talento. El año pasado eran 48 semifinalistas, una locura, 3 regiones de Estados Unidos, 3 de México. Este año lo acotamos a solamente 7 semifinalistas de Estados Unidos, los cuales ya los tenemos y te quiero decir sus nombres. De Estados Unidos está Rosal Alba Valdés, que es de Chicago. Tenemos a Joshua Soto, que es del Bronx de Nueva York. Oh, 18 añitos tiene Joshua.
9: Un chavito.
10: Lo que hablábamos antes de empezar, muy joven el talento este año. Después tenemos a Tiffany Galvis, que es de Los Ángeles, tiene 24 años. Lisandro Espinosa, que es de Portland, Oregon, tiene 21 años. Grecia Marín, de Paris, California. Daniel Ochoa, de Tucson, Arizona. Y Miranda González, de Denver, Colorado.
9: Y en México ya tenemos semifinalistas.
10: En México se hizo una conferencia de prensa en Chapultepec, un lugar muy, muy bonito, y ahí estuvieron los semifinalistas de México. A ver, traigo mi tarjetita también para que no se me olvide ninguno. Fíjate que esta primera participante, que es Bel, la Malishita, es de Mérida, y ella canta en español, en inglés y en maya. El año pasado...
9: Exacto, recuerdo que también de Mérida era en maya y en español.
10: Es, exactamente, pero ella lo hace de una manera muy, muy profesional. Tiene una personalidad increíble y ella tiene 26 años. Emi Macías, que es de Tlaquepaque, Jalisco, tiene 20 años. Y Emi también una gran voz. Grecia Delgado, que es de Tamaulipas, pero vive en Monterrey, tiene 20 años también. Brian Soto Suazo es de Valle de Chalco, tiene 25 años. Luna López, de Zacatepec, Morelos, tiene 21 años. Vilán Morales es de Torreón, Coahuila. Y Fátima Cuevas es de Guadalupe, Nuevo León.
9: Que es
10: sorpresas. Miguel, por favor, quiero que te comprometas aquí con nosotros a que vas a seguir viniendo a darnos las actualizaciones y el avance de este concurso, que de verdad es muy emocionante y que descubre y abre historias maravillosas de mexicanos por todo el mundo.
11: Totalmente.
10: Por favor, sigan las redes de México Canta, que es Oficial México Canta, ¿sí?
11: Exactamente, Oficial México Canta.
10: Y también las del Consejo Mexicano de
11: Por Canta. Supuesto, ahí tienen toda la información y no se pierdan ninguna de estas semifinales.
10: Miguel, amigo, muchas gracias por
11: Al venir. Contrario, gracias a ustedes, a la Hora Nacional, por tenerme nuevamente. Y no se pierdan, primera semifinal, 23 de agosto, segunda semifinal de México, 30 de agosto, gran final, 13 de septiembre, y los ganadores van a estar en el Zócalo el 15 de septiembre. Así que va a ser una fiestota impresionante.
10: Los tenemos bajo la lupa y con cariño recibimos ese talento. Nosotros seguimos cantando, porque Así México
11: es. Canta, por supuesto.
6: No podemos hablar de los derechos políticos de las mujeres en México sin recordar a Ermila Galindo, una de las voces más importantes del movimiento feminista mexicano en las primeras décadas del siglo XX.
1: Ella fue defensora de la educación, la igualdad y la participación política de las mujeres. Como su aniversario luctuoso es el 18 de agosto, hoy está con nosotros una actriz que interpreta a Ermila Galindo para conocer más sobre su legado. Vamos a ver y escuchar la entrevista que le hizo nuestro compañero Germán Gastelum.
12: Los momentos históricos que marcó los derechos civiles de la mujer, sin duda, es la ley sobre el divorcio. Y es uno de los acontecimientos históricos porque además muchos personajes, entre ellos muchas mujeres, tuvieron mucho que ver. Germán, sí. Gastelum.
13: Fue el dolor, fue el sacrificio, el esfuerzo, el atreverse a hablar, el levantarse en un momento en que las mujeres no podían hacerlo. Y ahí había un personaje histórico maravilloso que podemos invitar para que nos platique.
12: Es un personaje clave, ¿estás de acuerdo?
13: Totalmente clave. Su nombre significa combate, guerrera. ¿Sabes de quién estoy hablando?
12: Por supuesto.
13: Ermila Galindo. Vamos a invitar a Ermila Galindo para que platique con nosotros sobre estos momentos históricos.
14: Hola.
12: Qué honor tenerla en la Hora Nacional.
14: Muchas gracias por invitarme.
12: La dejo en las mejores manos para que nos platique su historia.
14: Claro que sí.
12: Adelante.
14: Gracias.
13: Adelante. Ahora sí que yo estoy muy emocionado porque se han marcado pautas extraordinarias para que la mujer lograra todos sus derechos civiles, políticos. Le tengo una sorpresa también, ¿eh? Que ya tenemos en México una presidenta mujer.
14: ¡Una presidenta mujer! ¡Qué orgullo!
13: Algo que usted luchó para lograr el inicio del voto de la mujer.
14: Empezando.
13: Platíqueme, esto viene de todo un trabajo que usted hizo. ¿Quién era usted en ese momento histórico?
14: Bueno, en aquel momento histórico estaba yo trabajando de la mano de nuestro presidente, don Venustiano Carranza. Estaba muy orgullosa del trabajo que estábamos realizando porque yo trataba de impulsar los derechos de la mujer, sobre todo la igualdad, la equidad de género. Y bueno, a raíz de mi trabajo con Venustiano Carranza, aproveché mis habilidades, oratoria, redacción, impulsando los derechos y logrando así que se promulgara la ley de divorcio.
13: En 1914.
14: Exacto.
13: Muy interesante porque realmente era un momento en que a la mujer no se le daba tanto poder económico, político y menos social. Estamos hablando de que usted no era una diputada o una candidata, usted era la secretaria.
14: Así es. Bueno, en alguna época también traté de entrar a la política, aunque no tuve la oportunidad. Sí logré mucho en ese momento. Sobre todo, mi intención era que con el voto de la mujer se abrieran los caminos para que las mujeres tuvieran más derechos, tuvieran la oportunidad de defender su propia vida, la de sus hijos, su libertad. El derecho del voto a la mujer fue principalmente lo que abrió el camino para que se pudiera después hacer esta ley de divorcio, ya que en aquel entonces estaba tan estigmatizado, tan prohibido para la mujer poder decidir sobre su propia vida si quería permanecer en la vida con la pareja conyugal o no.
13: Ah, o sea, era algo que realmente no podía darse. Bueno, estamos hablando que desde Benito Juárez, que en la época de la reforma se dice y se toma la ley del registro civil. Entonces ya lo que son los nacimientos, lo que son las defunciones y lo que es el matrimonio pasa también a una cuestión del Estado, pero antiguamente no era así.
14: No.
13: Totalmente era de la iglesia.
14: Exactamente, era totalmente derecho de la iglesia decidir quién podía acceder a estos derechos. Afortunadamente, gracias a esta ley, se hizo la posibilidad de que las mujeres pudieran adquirir documentos de identidad, documentos de defunción, documentos, vaya, literalmente del matrimonio, ¿no?
13: ¿Qué le dirías a las mujeres que luchan día a día para lograr sus objetivos?
14: Mire, sobre todo, educación. La educación es base es importantísimo para que las mujeres conozcan sus derechos, las oportunidades, la educación sexual, la educación económica, política, sobre todo educarse. Educarse para que tengan también acceso al derecho de la educación psicológica. Hoy tan importante, el apoyo del gobierno, el apoyo a las mujeres, la equidad de género, todo eso es conocimiento y todo eso es educación.
13: Ese sería lo que nos diría usted a todos los mexicanos y a la mujer principalmente.
14: Que luchen por sus derechos. Con que luchen y se eduquen.
13: Con base a la educación.
14: Exactamente.
13: Con base a estar preparados, uh-huh. A hablar siempre, a no quedarse callados.
14: Exactamente. ¿No?
13: Eso es lo que logró Ermila Galindo y tantas mujeres, estas cosas tan importantes como la ley del divorcio en 1914 y posteriormente, por fin, que pudieran votar. Muchas gracias por todo lo que ustedes han logrado.
14: No, muchas gracias a usted y afortunadamente a las mujeres que han creado la historia, porque gracias a ellas y al trabajo que se ha hecho durante tantos siglos, podemos hoy tener tanta libertad.
13: Gracias. Seguimos aquí en La Hora Nacional.
6: La tecnología está transformando la forma en la que trabajamos, aprendemos y nos relacionamos con el mundo. Pero el problema es que este cambio no está ocurriendo en condiciones igualitarias. En América Latina, las mujeres seguimos siendo minoría en los empleos tecnológicos y según estudios recientes, la brecha de género en este sector volvió a crecer en vez de disminuir por primera vez en varios años.
1: Y para platicar del tema, hoy nos acompaña una vez más aquí en La Hora Nacional, Úrsula Quijano, directora de Laboratorio para México, una organización que impulsa la formación de mujeres para que desarrollen una carrera en tecnología. Úrsula, bienvenida a La Hora Nacional, una vez más, qué gusto.
15: Cha, qué gusto, Leos, qué gusto. Un honor completo poder estar aquí otra vez.
6: Es para nosotros un gusto. Y nos encantaría empezar platicando un poquito de cuál es el panorama actual de la participación de mujeres en empleos tecnológicos, no solo en México, sino en toda la TAM.
15: A ver, en América Latina tenemos, yo diría, unos varios problemas importantes. Uno es que tenemos pocas mujeres saliendo de carreras STEM. Sí. Seguimos en 30%, entre 30 y 40%. El otro es que también tenemos pocas mujeres ingresando ya al primer empleo. Entonces, imagínense que 30% en todos los roles, en toda América Latina, son únicamente mujeres. Entonces, eso sí nos habla de un reto muy grande. Y el tercer tema también muy delicado es la retención. O sea, realmente las mujeres no están teniendo tantos ascensos como los hombres. Mientras un hombre tiene 5 veces más un ascenso, la mujer se queda sin poder llegar a estos puestos gerenciales, a estos puestos de manejo de personas.
16: Oye, ¿crees que por eso se ha ampliado esta brecha?
15: Hay un tema bien importante que es la agenda de cuidados. Entonces, las mujeres están llegando a estos puestos, llegaban a los puestos de tecnología, pero ahora también con la llegada de inteligencia artificial, se achicó la pirámide. O sea, imagínense que antes hablamos de una pirámide en la que de repente ahora no existe talento junior y han cambiado muchas cosas también desde la llegada de la inteligencia artificial.
6: Y justo por esta inteligencia artificial han también cambiado mucho los perfiles, el tipo de personas claro. Para trabajar que buscan las empresas. ¿No? Claro. ¿Cómo ha sido este cambio?
15: El cambio es interesante y cuando lo ven con temas de género, justamente las mujeres tienen 3 veces más riesgos de ver sus roles automatizados. Las mujeres trabajamos más en temas administrativos. Esos son roles que realmente tú puedes sistematizar. Realmente tú puedes darte cuenta que con la inteligencia artificial puede prácticamente borrarte de la foto. Entonces, eso es algo que también ha hablado mucho del tipo de roles que están desapareciendo, aunque la realidad es que también están emergiendo otro tipo de roles cercanos a la tecnología que debemos nosotros potenciar entendiendo y aprovechando la inteligencia artificial.
16: Oye, pero estamos hablando mucho de los riesgos. ¿Qué oportunidades puede haber? Porque sí, todo el mundo pone la inteligencia artificial como algo de tenerle mucho, claro. Y voy a usar la palabra, miedo.
15: Claro. Imagínense justamente en esta secretaria o en esta persona que aprende en análisis de datos o en esta profesora que quiere aprender sobre temas de, por ejemplo, con laboratoria, que quiere aprender temas de inteligencia artificial a hacer algo. Entonces, eso realmente también te está liberando tiempo de las habilidades y de las funciones repetitivas y tú puedes dedicarle un poquito más de volumen y subirle ahí un poco el volumen también a las habilidades duraderas, las que te diferencian de la inteligencia artificial.
6: ¿Se puede entrar a tener una carrera en tecnología aun cuando uno no venga de esa formación?
15: Por supuesto que sí, y en laboratorio es lo que venimos haciendo 11 años. Realmente nosotros trabajamos con mujeres subempleadas o desempleadas en toda la región, que son mujeres que venían de situaciones complejas. Imagínense de estar subcontratada. Mujeres que tienen una pausa. ¿Cuántas mujeres no tenemos una pausa por agendas de cuidado?
6: Claro.
15: Y ahí es que entramos justamente, y el tema de laboratorio es central, porque les ayudamos a navegar temas de empleabilidad y aprender no solamente a usar tecnología, a crear tecnología aprovechando inteligencia artificial.
6: O sea, como código y así, por
15: sí,
6: ejemplo.
15: No, ni siquiera código. Porque imagínate, Leos, ahora es más bien el crear un proyecto, crea un tablero de indicadores porque tú quieres entrar a un área comercial. O crea una página web aprovechando también las distintas plataformas que existen y herramientas. Entonces, ahora lo que se trata en el mercado laboral es crear un proyecto que te lleven tu CV a decir, mira, yo sé usar inteligencia artificial y no me da nada de miedo aprovecharla, y más bien...
17: bueno.
15: Sí, poco a poco.
17: Sí, claro. Oye, Úrsula, pues muchísimas gracias por visitarnos. ¿Dónde te podemos contactar?
15: Claro. Laboratoria, recuerden, estamos en todo México y toda América Latina. Nuestra página es laboratoria.la y métanse, Activa tu Carrera. Tenemos 100% gratuito, tenemos grupos cada 2 meses y es el programa que te lleva a incursionar en este mundo tecnológico.
14: Fuera de la página, ¿redes tiene Laboratoria?
15: Sí, redes también, en LinkedIn, Laboratoria, y en Instagram, Laboratoria.la.
17: Muy bien, Úrsula, pues muchísimas gracias.
15: Gracias, Cha, gracias, Leo.
14: No, hombre, gracias a ti, muchísimas felicidades. Y gracias a toda la gente que nos sigue aquí en La Hora Nacional. Quédense con nosotros.
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14: Y antes de hacer una pausa, nos despedimos con una frase de la gran pintora mexicana María Izquierdo. Es un delito ser mujer y tener talento. Ella abrió camino para muchas generaciones y nos sigue recordando lo importante que es buscar siempre la igualdad de género.
1: Muchísimas gracias por acompañarnos en esta primera media hora de La Hora Nacional. También le queremos mandar saludos a las personas que se comunicaron con nosotros en la semana: Magdalena Cruz en Ciudad Victoria, Tamaulipas; Genesa Electrificaciones; Francisco Villafuerte; Gerardo Domínguez y Beto Martín.
14: También a Verónica Muñoz Centeno, Jimmy Galván, José Luis Hernández Álvarez y Rolando Ná Pérez. Gracias por escucharnos, por escribirnos y por ser parte de esta comunidad. No se vayan, porque ahorita regresamos con mucho más en La Hora Nacional.
1: Y por favor, sigan escribiéndonos en YouTube, en Facebook, en Instagram, TikTok, X, Spotify, y por mensaje al siguiente número telefónico. Apúntenle: 55-34-83-42-39. 55-34-83-42-39.
14: También nos pueden mandar un correo electrónico a lahoranacional@segob.gob.mx.
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0: Bienvenidos a este recorrido a través de nuestro estado, sus municipios y su gente.
1: Nos complace mucho que hoy nos acompañe porque usted y su familia son la parte más importante de este programa.
0: A nombre del gobierno de Coahuila le damos la bienvenida a Melissa Cardona
1: y Víctor Antero Flores.
0: Así comenzamos en Coahuila en la Hora Nacional.

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0: El 17 de agosto de 1864, los habitantes de Saltillo presenciaron una escena que cambiaría la historia de la ciudad.
1: Por las calles empedradas comenzaron a desfilar soldados con uniforme azul oscuro, pantalones rojos y quepis adornados con el águila imperial francesa.
0: Eran las tropas del Segundo Imperio Francés al mando del general Pierre-Joseph Castagny.
1: La ocupación ocurrió prácticamente sin disparar un tiro. Unos días antes, Benito Juárez había partido, pues había establecido temporalmente en Saltillo el gobierno republicano.
0: Juárez sabía que enfrentarse al poderoso ejército francés significaba poner en riesgo la continuidad misma de la república.
1: Desde Saltillo partió inmediatamente una columna encabezada por el general Aymar, cuya misión era perseguir al presidente Juárez hasta el norte del país.
0: Durante aquella persecución, el Archivo General de la Nación fue escondido en la Cueva del Tabaco, en Matamoros, Coahuila, para proteger los documentos de la República.
1: Mientras tanto, los franceses convertían Saltillo en una plaza militar. La ciudad ocupaba una posición estratégica. Controlaba los caminos hacia Monterrey, Zacatecas, San Luis Potosí y el norte del país. No podían perder Saltillo.
0: Por ello, los ingenieros militares franceses realizaron uno de los documentos más importantes de la historia urbana de Saltillo, el mapa de Saltillo y sus alrededores.
1: El historiador Roberto Orozco Melo explica que el plano registraba con enorme precisión la traza de la ciudad, las iglesias, las plazas, los manantiales, las acequias y puntos importantes de Saltillo.
0: Hoy, el plano original se conserva en la Mapoteca Manuel Orozco Iberra, como uno de los documentos cartográficos más valiosos de la historia de Coahuila.
1: El 29 de marzo de 1865, las tropas republicanas del coronel Francisco A. Aguirre lograron recuperar la ciudad. Sin embargo, la victoria duró muy poco.
0: Así es, el 7 de junio de 1865, una nueva fuerza imperial dirigida por el coronel Pierre-Joseph Janingo volvió a apoderarse de Saltillo.
1: El 5 de septiembre de 1865, los franceses enviaron al Ayuntamiento de Saltillo una solicitud que hoy parece inventario de toda una ciudad.
0: Pidió saber cuántos albañiles, carpinteros y peones había dispuestos para reforzar la defensa de la ciudad.
1: El historiador Carlos Recio Dávila señala que la ocupación francesa modificó la administración de la ciudad. Las autoridades ordenaron limpiar las calles antes de las 7 de la mañana, organizar el alojamiento de las tropas y utilizar edificios religiosos como hospitales o cuarteles.
0: De aquellas obras surgió el más famoso de los reductos franceses, el Fortín de Carlota. Aunque los franceses nunca lo llamaron así, el nombre nació entre los propios habitantes de Saltillo, quienes lo bautizaron como la Emperatriz Carlota, esposa de Maximiliano de Habsburgo.
1: El historiador Pablo M. Cuellar Valdés describió su ubicación al sur de la ciudad, sobre una loma. No era grande y estaba construido con adobe.
0: Durante muchos años pudieron verse los restos de sus muros, un contrafuerte y parte de un torreón, incorporados incluso a una vivienda particular.
1: Pero el fortín de Carlota no estaba solo. El plano francés revela el llamado Fortín de Maximiliano y el antiguo Fortín de los Americanos.
0: Los franceses construyeron una línea de defensa utilizando las lomas que rodean Saltillo.
1: Mientras las tropas imperiales se desgastaban en múltiples frentes, los republicanos recuperaban terreno bajo el mando del general Mariano Escobedo.
0: Finalmente, el 4 de agosto de 1866, los franceses abandonaron definitivamente Saltillo. Terminaban casi 2 años de ocupación imperial. La ciudad volvía a manos mexicanas.
1: Hoy ya no existen aquellos fortines. El tiempo, el crecimiento urbano y el olvido acabaron con casi todas sus estructuras.
0: Gracias a las investigaciones de historiadores como Carlos Recio Dávila, Pablo M. Cuellar Valdés y Roberto Orozco Melo, todavía podemos reconstruir la vida cotidiana de Saltillo.
1: Y el plano francés de 1865 sigue siendo uno de los testimonios más fascinantes de aquel breve, pero intenso capítulo de la historia coahuilense.

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0: Hoy en Coahuila, en la Hora Nacional, nos acompaña el biólogo y fotógrafo de la naturaleza, Daniel Garza Tobón. Bienvenido, Daniel.
1: Hola, Víctor. Muchísimas gracias por la invitación. Gracias también, Melissa, que nos acompaña aquí. Muy contento de estar nuevamente en Hora Nacional.
2: Bienvenido, Daniel. ¿Desde cuándo te dedicas a la fotografía de la vida silvestre?
1: Desde hace más de 30 años que me gradué de biólogo, que empecé a tomar fotografías de la naturaleza, primero para complementar mis estudios de cuando hice mi tesis, y luego ya todavía estando en la universidad me tocó participar en un libro que se publicó en Monterrey, que se llamó Monterrey, Alba y Horizonte, y desde ahí me nació este interés en poderme dedicar profesionalmente a la fotografía. O sea, ya son un poco más de 30 años, en 1995 cuando empecé.
2: Hay especies muy difíciles de encontrar y fotografiar. Tú tienes varias en tu haber. ¿Cuáles son las más importantes?
1: Hay algunas especies bien difíciles. Por ejemplo, si nos ponemos a tocar el tema de las aves, me tomó muchísimos años encontrar la última especie de un colibrí que publiqué en la portada de mi último libro, Colibríes de México, que es el colibrí mixteco, que vive solamente en una región muy pequeña, en la Mixteca Alta de Oaxaca, y súper en peligro de extinción, desafortunadamente. Posiblemente queden menos de 100 individuos. Y hay otro colibrí que se llama la coqueta de la Sierra de Atoyac, que está en Guerrero, que hay que ir hasta este lugar lejísimo. Se vive en un rango como de 25 kilómetros a lo largo de una carretera que está entre el pueblo de Atoyac de Álvarez y El Paraíso, y una zona aparte muy conflictiva, pues con crimen organizado y demás, que entrar, simplemente llegar ahí ya es todo un reto. Y luego encontrar al colibrí, que también está súper amenazado. Ese es hablando en el tema de los colibríes, y pues tengo otros animales también muy difíciles, como los felinos, que he publicado en mi libro de mamíferos espectaculares de México, ballenas, etcétera.
0: Oye, Daniel, ¿cuál es tu récord de aves fotografiadas y con qué ave lo lograste?
1: Al momento he fotografiado 1025 especies de aves en México, y pues me tomó 30 años conseguirlo. Y la última especie es una gaviota gris. Es una gaviota preciosa, es un gris muy bonito.
0: Recientemente acabas de sacar un libro, ya llevas 31 libros, y este último es espectacular, Colibríes de México, fotografías y análisis general. ¿Dónde lo podemos encontrar?
1: En la ciudad de Saltillo, en el Museo de las Aves, en el Museo del Desierto. Me pueden también buscar directamente, escribir a través de mis redes sociales, como Daniel Garza Tobón, en Facebook, en Instagram, TikTok y demás. Ahí los invito también a que vean mi página y conozcan un poco más de mi trabajo. En YouTube también tengo una página donde subo algunos de mis videos y mis travesías por México.
2: Daniel Garza Tobón, muchísimas gracias por compartirnos todo lo que tú haces. Fue un placer tenerte aquí en Coahuila, en la Hora Nacional.
1: Muchísimas gracias a ustedes.

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1: Yo, yo. 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
1: Hoy tenemos hip hop con Clandestino desde Monclova. Bienvenido, Clandestino.
2: Muchísimas gracias por la invitación. Estamos muy halagados por formar parte de este gran programa que es Coahuila en la Hora Nacional. La verdad, bien feliz y pues entusiasmado.
3: Clandestino, ¿cómo, cuándo y dónde entraste al mundo del hip hop?
2: Muy buenas noches, Melissa. Clandestino como tal inicia desde finales de los 90, desde el 97. A partir del 97 fue cuando hicimos nuestra primera canción ya como Clandestino, y pues todo fue por gusto. Desde niño, la inquietud de la música. En mi casa se escuchaba mucho rock, se escuchaba muchas baladas, se escuchaba mucha música de todo, pero a mí me gustó, me llamó mucho la atención cuando empecé a escuchar los primeros ritmos que pues nos llegaban acá a la ciudad. Entonces por ahí nos empezó a interesar y empezamos a rimar y empezamos a ver que por ahí era nuestro gusto, ¿no?
1: Cuéntanos un poco sobre el tema que nos traes esta noche, Clandestino.
2: El tema lo acabamos de estrenar hace 2 meses, se llama Daría. Es una canción como que de desamor, pues dentro de todas las etapas como artista vas experimentando por varias, vas pasando por varios caminos y varias etapas, y en esta ocasión pues tocó este tema de desamor, se llama Daría y está en todas las plataformas digitales.
1: Clandestino, cuéntanos de tus redes sociales, ¿dónde te podemos encontrar? ¿Dónde podemos escuchar tu música?
2: Estoy en todas las plataformas digitales como Clandestino.

0: clandestino es con K, clandestino pegado, oficial pegado, clandestino oficial en todas las plataformas como Spotify, YouTube, Facebook, en todos lados.
1: Muchísimas gracias, clandestino, por estar aquí esta noche en Coahuila en la Hora Nacional, y vamos a escuchar contigo con clandestino Daría.
2: Hey yo, es clandestino, flow armada, yeah, esta es la sax. Quiero que escuches algo, no te lo tomes personal. Chile no, pero...

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1: Sacramento, Coahuila tiene un nombre muy peculiar que nos llevará a conocer parte de su leyenda.
2: Fueron 60 personas las que fundaron en 1842 el poblado bajo el nombre de Villa Nueva. 20 años después se elevó a Villa por decreto del gobierno del estado de Nuevo León y Coahuila.
1: En ese entonces Coahuila ya estaba anexada a aquel estado y fue hasta 1864 que Benito Juárez expidió el decreto donde independizó a Coahuila de Nuevo León.
2: Ni la leyenda ni la historia guardan documentos del origen de lo ocurrido, pero se dice que Miguel Hidalgo, luego de ser capturado en Baján, en su tránsito hacia Chihuahua, ofició una última misa a propios y ajenos en un peñón cercano.
1: Algunos historiadores aceptan más la teoría de que el nombre de Sacramento deviene de la cercanía con la Sierra del Sacramento, conocida también como Sierra de Agua Chiquita.
2: La gente de Sacramento cuenta que el padre Hidalgo solicitó a sus captores que se le permitiera dar el sacramento del bautismo a los niños de la región.
1: Y en recuerdo de ese acto de fe, se le puso el nombre al poblado, y desde entonces se llama Sacramento. Por ese último acto litúrgico del padre de la patria, don Miguel Hidalgo y Costilla.
2: ¿Cierto o no? Los habitantes de ese pequeño oasis en Coahuila se sienten orgullosos de ello. Sin embargo, el municipio de La Madrid reclama como suyo

0: El Peñón.
1: Su primer nombre fue la Villa Nueva del Sacramento, ubicada en la ensenada de Contotoros, y fueron parte del antiguo Marquesado de Aguayo.
0: En Sacramento, Coahuila, creció el gran escritor mexicano Daniel Sada. Él nació en Mexicali, pero vivió infancia y adolescencia en Sacramento.
1: Daniel Sada escribió poesía, cuento y novela. Le gustaba el ajedrez y volvía eventualmente a su pueblo Sacramento a pasar algunas temporadas ahí.
0: Una de sus frases era: el misterio de vivir no necesariamente tiene que ser doloroso. La literatura tiene que ser una fiesta.
1: Ya iremos conociendo más sobre Sacramento en futuros programas. Es hora de escuchar una leyenda.
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1: En Saltillo hay muchos, pero existe uno con una historia peculiar, en el que unos panecillos no parecían ser lo que eran.
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1: Ahí está el truco.
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0: Su puntualidad era casi macabra. Llegaba exactamente a la hora de la sombra sorda, el momento exacto en que la luz del sol muere por completo y la total oscuridad de la noche toma el control de las ánimas. El pastelero francés cargaba siempre una enorme charola de madera repleta de panecillos dulces cuyo aroma, extrañamente hipnótico, atraía a los trasnochadores. Sin embargo, su verdadero negocio no era la repostería. Detrás de su mirada gélida y su acento extranjero, el hombre escondía una adicción destructiva por las apuestas y los juegos de azar. El truco, un juego de cartas andaluz basado en el engaño y la astucia, era su especialidad. Pronto, los hombres más ricos y viciosos de la villa de Santiago del Saltillo comenzaron a reunirse con él en la oscuridad del callejón de adobe. Al principio apostaban monedas de plata, luego terrenos y finalmente el destino de sus propias almas. El francés jamás perdía. Poseía una suerte sobrenatural que muchos atribuían a un pacto con lo innombrable. Ese lugar comenzó a ser maldito, bautizado por el vulgo como el callejón del truco. La ambición del pastelero no tenía fin. Una noche de noviembre, bajo un frío desgarrador que calaba los huesos, el hombre se plantó en el callejón con su baraja, pero nadie apareció. La ciudad parecía desierta, sumergida en un silencio sepulcral. Frustrado y tiritando, el francés maldijo en voz alta hacia el cielo estrellado.
1: Apuesto mi alma entera y un banquete con mis mejores pasteles a cualquiera, vivo o muerto, que sea capaz de ganarme una sola partida.
0: El viento sopló con una violencia repentina, apagando los faroles de la calle real. De pronto, de la densa oscuridad del callejón del Santo Cristo, emergieron siluetas delgadas y espectrales. Eran decenas de hombres y mujeres, vestidos con harapos coloniales, de rostros pálidos, cuencas vacías y mandíbulas desencajadas. Las ánimas del purgatorio habían escuchado la invitación. El líder de la procesión, un espectro alto con el rostro carcomido por los gusanos, se sentó frente al francés sobre un adobe. Con una voz que sonaba como tierra cayendo sobre un ataúd, aceptó el reto. Las cartas se repartieron. El francés, horrorizado pero cegado por su soberbia, intentó usar sus habituales trucos de manos. Sin embargo, por más trampas que hacía, el espectro adivinó cada uno de sus movimientos. En la última ronda, el francés tiró su carta creyéndose ganador. Pero el muerto mostró su juego. Un truco perfecto. El pastelero había perdido. Al instante, la temperatura descendió hasta congelar el aliento del hombre. La charola de panes que llevaba se transformó en un banquete grotesco de carne podrida, cenizas y gusanos. Las ánimas se abalanzaron sobre la mercancía y sobre el infeliz, devorando no solo los pasteles malditos, sino arrastrando su alma directo al calvario eterno. A la mañana siguiente, las autoridades coloniales encontraron el cuerpo del pastelero francés tirado en el callejón, justo detrás de la propiedad de Don Santo Rojo. Su rostro estaba petrificado, en una mueca de terror absoluto. Sus ojos abiertos de par en par miraban la nada, y sus manos sostenían firmemente tres cartas carbonizadas. Lo más aterrador es que su boca estaba completamente atascada de tierra de cementerio y gusanos vivos. Hoy en día, las reglas de la geometría siguen rotas en ese paraje estrecho de Saltillo. Si caminas por la calle Hidalgo, después de la medianoche, y decides cortar camino por el callejón del truco hacia la calle Bravo, ten cuidado. se detiene de golpe y percibes un penetrante olor a azúcar quemada mezclado con azufre. No mires atrás. Las jóvenes parejas que se esconden en los recovecos de este callejón juran escuchar el barajar de unas cartas invisibles contra los muros de adobe y el eco de risas burlonas que no pertenecen a este mundo.
1: Apuesto mi alma entera y un banquete con mis mejores pasteles a cualquiera, vivo o muerto, que sea capaz de ganarme una sola pastel.
0: El pastelero francés sigue ahí, condenado a jugar eternamente la partida de su desgracia, esperando a un nuevo rival distraído para cobrar la apuesta del callejón del truco.

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1: Gracias a todas las personas que nos siguen en nuestra página de Facebook, como Marco Arellano desde Parras, Carolina Corona desde Torreón, Pablo Muñoz desde Piedras Negras, Norma Solís, que ha disfrutado con su nieto de las leyendas, Miguel Busto desde Sabinas, Alberto Sánchez, Marina Castilla, que nos escuchan en todo Coahuila y nos lo hacen saber. Y a quienes nos regalan su like y comparten nuestras publicaciones, muchísimas gracias.
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0: Exactamente, a las 11 ya, las 11 de la nochecita con 9 minutos. Y bueno, estamos después de haber escuchado la Hora Nacional, que siempre tiene cosas tan interesantes, información que todo mundo tenemos que tener aquí a la mano. Y de verdad es que cómo aprendemos a través de la Hora Nacional. Y nos quedamos de aquí, ahora sí, de las 11 a las 12 de la medianoche, con la música del Charro de Huentitán, como debe de ser, ese especial que noche a noche nos encanta escuchar. Y bueno, esto es, por supuesto, es Vicente Fernández. Acabamos de escuchar a Marioneta. Y viene La Casa Vieja, y de verdad es que cómo nos gustan sus melodías, las disfrutamos enormemente. Soy su amiga Isis Macías.
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2: ¡Un platillo volador! ¡Ay, hueso!

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5:17, arriba corazones, abajo los malos pensamientos. Iniciamos semanita, gracias a Dios. Mitad de agosto ya le dijimos también adiós. 29 grados en Piedras Negras en este momento. Yo soy Karina Nechar, madrugando con los de enfrente. Y suspiro, ya agarro aire, porque el calor no cede, señores. Tendremos una semana, wow, súper, súper caliente, nos vamos a derretir. Hoy 39, mañana 38, miércoles 38, jueves 39 y viernes 39. No cede el calor en Piedras Negras. Vámonos con ellos. Banda Cañón, la probadita. 5:17, 29 grados.

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5: Esto es una caricia para el alma, una caricia para el corazón.
6: Un triunfador siempre lucha por conseguir sus metas. Tiene constancia y esfuerzo y ayuda en busca de las oportunidades. Anda siempre buscándolas. Es muy puntual. Tiene humildad y exigencia consigo mismo. No deja que los demás lo desanimen. Él sigue adelante. Trabaja en equipo, pero quiere ser grande. Aunque a veces hay que hacerse pequeño y dejar que te corrijan aquellos que quieren ayudarte, porque serás mejor. Hacer todo lo necesario por lograr lo posible, porque solo así, con la ayuda de Dios, lo podrás lograr.
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2: 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Quizá te preguntes, ¿qué gano? Salir de la rutina nos da la oportunidad de obtener más conocimientos, de conocer algo de lo que sabíamos poco, de avanzar en la expansión de nuestro aprendizaje. Sal de tu rutina. 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

la mañana con 8 minutos. Arriba, humanos, hay que despertar, hay que elaborar, hay que ir ya muchos a la escuela. Hoy lunes, qué bonito es despertar y darle gracias a Dios por un día más de vida. En tus manos nos encomendamos, Señor, y que sea una semana de bendiciones para todos. Gracias, mi Beni Pechocha Moisha López, que todo lo bonito se te multiplique y puras cosas llenas de bendición y padrísima sucedan en tu vida. Gran abrazo, amiga, con todo mi corazón. Vámonos con música. Viene Carlos y José, Los Dos Laredos, 6:9, 28 grados. Muy buenos días.

con 17 minutos. 28 grados tenemos en Piedras Negras. A continuación viene LMT, lo que queda de ti. Quédate conmigo, tenemos mucho que platicar. Y música para ponernos a bailar. Lunes, inicio de semana, actitud positiva. Proyecta y da lo que quieres recibir, ¿eh? Así que cuidado con lo que damos. Vámonos con LMT, lo que queda de ti. 6, 17, 28 grados.

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mañana con 30 minutos, arriba corazones, abajo los malos pensamientos. Ya muchos humanos deben de estar despiertos y despiertas porque empezamos semanita laboral. Una actriz de Hollywood, la raza y muchas bandas, ¿cierto? Una actriz de Estados Unidos, bueno, pues, triste, ya no está en este planeta Tierra y oye, la tragedia que hay en esta familia. Ella, joven, muy joven, 36 años de edad, Hayden Panettiere. ¿Vistes tú de quién se trata? Bueno, Triunfo Robado, sabemos de esta película. Bueno, pues ella, la protagónica de Triunfo Robados, Todo Nada y Scream 4, así como del mundo del doblaje para darle voz a la princesa, por ejemplo, de Dot en Bichos. Más adelante te platico esta triste historia. Vámonos con los pedernales, el baile del gallito, 631, 28 grados.

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6 de la mañana con 43 minutos, la temperatura es de 28 grados. Saludos a Benny Mosha Pechocha López, que ya preparándose para ir a la trabajación. Nacimos de gusto fino, caro y elegante, pero no con muchos billetes en el banco, entonces hay que trabajar para obtener, definitivamente. También saludos en el Ejido Piedras Negras a la familia Rodríguez, que nos hace el favor de sintonizarnos a todo lo que da la Santa. Muchísimas gracias en las diferentes líneas de taxis, que no puedo decir los nombres, pero ahí también nos andan escuchando por aquí, por allá y por todos lados. Vienen ellos, Talento Local, El Plan e Israel Morales. Lujo, 643, 28 grados.

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7 de la mañana con 9 minutos, centro de mensajes 878-114-4720, totalmente disponible para pedir música, mandar saludos y hacer lo que quieras. Viene a continuación el que no cantaba, pero cómo encantaba, también dejó un gran legado en música, el señor Valentín Elizalde, pedida y dada. 7 con 9.

Ya son las 7 de la mañana con 18 minutos. Que nos entrega tarde, cafecito prendido, bañadita, lista y por supuesto rumbo a los diferentes planteles escolares que ya regresaron de vacaciones y a los trabajos, señores. Vámonos con Cornelio Reina, el andariego, 7:18, 28 grados.

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0: 7:29. 28 grados hoy, el mercurio llegará, wow, a los 38 grados. 39, mañana 38, miércoles 38, jueves 39 y viernes 39, la temperatura no cede. Y ahorita estamos muy felices. ¿Ya les llegó el recibo de la luz? Ay, es lo que yo me pregunto. Son del norte, esa chiquilla, David Mares, con Fíjate, 2 en línea en La Santa, la endiabladamente bueno.
1: Juan Mayo, en Acapulco Guerrero, saludos.

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8 de la mañana con 4 minutos, la temperatura es de 28 grados en Piedras Negras. Usted nos escucha en la vecina ciudad de Eagle Pass. Estos son equivalentes a, vamos a checar, estoy haciendo la conversión matemática en mi cabeza, 83 Fahrenheit, 878-114-4720, el centro de mensajes a la orden pal desorden. La inesperada muerte de esta famosa actriz a los 36 años de edad. Hayden Panettiere dice, esto a lo mejor el nombre no me viene muy familiar. Bueno, pues ella, Triunfos Robados, Luce Increíble y Una Fuerza de la Naturaleza, Malcolm del Medio, entre otras muchas cosas que ella hizo. 36 años. No se dice cuál es la causa de su muerte. Ella, fíjate, la tragedia de esta familia, hace 3 años perdió a su hermano, muy joven el hermano. Ella, cuando, bueno, pues a raíz de la pérdida de su hermano, pues dijo que se fue la mitad de su alma. Esto fue en el 2023, su hermano menor, Jason Panettiere, único hermano, fíjate qué difícil, único hermano, mejor amigo, y bueno, pues que al perderlo había ella perdido la mitad de su vida. Esta actriz pasó por, tenía una hija de 10 años, pasó por circunstancias de depresión, adicciones y demás. Obviamente pues acudió a las instituciones pertinentes para buscar ayuda, aparentemente lo logró. No se dice la causa de su muerte, no se dice qué es lo que pasó realmente, pero bueno, pues hay muchas especulaciones al respecto, que mientras que sean especulaciones, obviamente no podemos hacer referencia de ellas, pero qué fuerte, 36 años, y apenas hace 3 años atrás había perdido a su hermano. ¿Qué nos queda esto de reflexión? En vida, hermano, en vida, disfruta, comparte, está... No te quedes con nada, porque ahorita estamos y bueno, mañana quién sabe. De verdad, lo más importante en esta vida es demostrar lo que sientes por las personas que amas y tratar de ser feliz en la mayor parte de lo posible. Y obviamente, pues lo que no te sirva, no te sume, va next. Deséchalo de tu vida, sácalo de ella y échale ganas y busca ayuda cuando lo necesites. Te repito, no se dice el por qué de su repentina muerte, pero bueno, pues ya más adelante las autoridades tendrán que informar al respecto. Vamos a enviar saludos con mucho cariño para Gladys de León, que bueno, nos manda esta bonita reflexión, que esta mañana venga cargada de grandes bendiciones y cambios positivos. Fíjate, va muy ad hoc acerca de lo que estamos hablando, que todos nuestros planes salgan mucho mejor de lo que esperamos, y cuando los pones en las manos de el mero patrón de Dios Padre, todo fluye. Saludos también al señor Javier Aguilar, que también nos manda saluditos, que pasen un extraordinario y bendecido día, y a cuidarse del calor. Sí, es cierto, tiene toda la razón, don Javier, porque este calor está que no da tregua. Así que si tú quieres mandar saluditos, pedir canciones, 878-114-4720, centro de mensajes totalmente disponible, a la orden pal desorden. Vámonos con más música a través de la Santa, la endiabladamente buena, mi querido Menono. Nos están solicitando tema de, oye, estos chicos de barrio, que bueno, vaya que están más que solicitados, ahorita lo incluimos.

8 de la mañana con 14 minutos, 28 grados, marca el mercurio en piedras negras. Vámonos con Industria del Amor, Me Quedé Llorando. 8, 14, 28 grados.

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8 de la mañana con 38 minutos, ya me voy a retirar. Saludos a Miguel, que anda con la Santa a todo vuelo, trabajando como debe de ser, mi estimado Miguel. Yo me retiro del aire, vuelvo mañana en punto de las 5 de la mañana y con ustedes a continuación la más sexy de la Santa, señores, Edith Domínguez, con ustedes. Hoy a las 6 de la tarde tenemos podcast a través de Super Channel y en Facebook nos puedes encontrar en La Santa 967 para que lo veas completamente en vivo. Increíble tema, Ginecólogo ahí. ¿Cuántas preguntas que hacerle? Ay, Dios mío de mi vida, muchísimas, mi querido menor. ¿Qué? Dice, a ver si el ginecólogo las entiende. No nos entendemos ni nosotros, bebé. Nos van a haber entendido el ginecólogo, nadie. A la mujer hay que amarla. Hay que quererla, no entenderla, así de fácil y sencillito. Dios me lo bendiga inmensamente y tome en cuenta mucho lo que siempre le recomiendo. Pórtese mal, haga lo que quiera, no se arrepienta de nada. Sea y haga felices a los que están a su lado. Y con esto, mi querido menor de banda cañón, tú y yo, nos vamos. Adiós.

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Música de los hermanos Barrón, lo que acabas de escuchar. Y de esta manera me da muchísimo gusto saludarles en este lunes ya, 17 de agosto del año 2026. Soy Edith Domínguez, contigo, acompañándote nada más y nada menos que hasta la una de la tarde. Ya lo sabes, el lunes de podcast, así que hoy nos quedamos contigo hasta la una de la tarde. Y bueno, ya estoy en modo contento, modo actitud, modo positivo. Como te decía, lista para estar contigo. Y le agradezco a mi buena amiga y compañera Karina Nechar cederme los micrófonos. Recibo como siempre la cabina en perfectas condiciones, lista para acompañarte y estar contigo en esta mañana. 30 grados Celsius es lo que marca el termómetro, 86 grados Fahrenheit. Momento de saludar a quienes hoy amablemente están celebrando su día de santo. Si conoces a alguien que lleve el nombre de Clara, de Elías o de Nicolás, pues felicítales el día de hoy, celebran su día de santo. Para quienes hoy están cumpliendo años o celebrando una fecha importante en su vida, lo mejor de lo mejor en este 17 de agosto. ¿Qué aconteció un día como hoy? Vamos a recordar. Vamos al año 1462. El reino castellano leonés emprendió la batalla por la conquista de Gibraltar, territorio que en la época pertenecía a los nazaríes. Esta recuperación supuso todo un logro para la corona española, pues este fue arrebatado de las manos de por el imperio Merini en el año 1333. Siglos después, hablamos del año 1947. La India y Pakistán concluyeron su independencia con la creación de la línea de Ratlif, en la frontera de ambos países. De esta forma distribuyeron la superficie y la población entre los dos estados. Hechos que acontecieron un día como hoy, pero de hace ya algunos años. Hoy es el Día Mundial del Peatón. Sí, hoy 17 de agosto se conmemora esta fecha, una fecha que busca promover espacios peatonales adecuados y recordar las obligaciones que implica la movilidad a pie. También es el Día Internacional de la Enfermedad de Coats. Sí, se celebra este día, esta enfermedad que es una patología crónica que se da en la niñez y la juventud y que provoca la pérdida progresiva de la visión. ¿Ok? También es el Día Internacional del Animal Sin Hogar, se celebra cada 17 de agosto. Entre las principales actividades que llevan a cabo las organizaciones de todo el mundo que velan por el cuidado y derechos de los animales, pues están las siguientes: adopción de mascotas, jornadas de vacunación, castración y esterilización, charlas en los colegios y en clínicas veterinarias, distribución de panfletos, programas de radio, exposiciones, colectas benéficas y bendiciones de los animales. Así que así, nada más y nada menos que las cosas en el mundo el día de hoy. Te pongo a tu disposición el centro de mensajes, aunque estamos batallando un poquitín. 878-114-4720, 878-114-4720, ojalá puedas reportarte. Y pues ya sea los leo o los escucho en esta mañana, ¿ok? Bueno, vámonos con música. Estábamos con la voz de los hermanos Barrón, pues como que le seguimos, ¿no? Para que usted siga bailando, disfrutando esta mañana, en este inicio de semana.

Y con la hermosa voz de Marcela Gándara vamos a ponernos a cuentas con el de arriba en esta mañana. Y en este lunes, pues te damos los buenos días, Señor. Y te damos las gracias por habernos permitido despertar un día más. Hoy iniciamos una nueva semana. Por eso, llenos de confianza, ponemos en tus manos nuestros planes, nuestros proyectos, nuestros sueños y nuestros anhelos. Danos, Señor, lo que necesitamos y pídenos lo que quieras. ¿Cuántas cosas queremos pedirte para nosotros, para nuestros hermanos, para nuestro país, para los más alejados? Humildad es lo primero que pedimos para este mundo, para que nunca olvidemos que tenemos un buen Padre, un Dios providente y creador, que nos hizo a imagen y semejanza de Él. Humildad para que respetemos el orden de las cosas, que no confundamos las criaturas con el Creador. Sencillez para reconocerte como nuestro Dios, darte el lugar que te corresponde en nuestra vida, buscarte a lo largo del día, seguir tus enseñanzas. Generosidad para saber compartir nuestro tiempo, nuestros bienes y nuestros talentos con los demás. Que sepamos reconocer los dones que nos has dado y los pongamos a producir. Que no falte la salud, Señor, el trabajo a lo largo de este mes, de este año. Para que no falte alimento y sustento en todos los hogares, de manera especial los más necesitados. Señor, en esto, es esto lo que te pedimos al inicio de esta semana. Para mí y para nuestros hermanos, tu divina providencia se extiende a cada momento, para que nunca nos falte salud, casa, vestido y sustento.

Y después de ponernos a cuentas con el de arriba, vámonos con más música. La temperatura se mantiene en los 30 grados Celsius, 86 grados Fahrenheit. La música de los hermanos Barrón.

0: Pausa porque me regaña Jessica, ¿eh?
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3: ¿Qué tal? Les habla su amigo Elías Soria, solamente para recordarles que pueden sintonizar a Edith Domínguez y pueden solicitar las canciones de los Aliados de Piedras Negras. Ya lo sabe, con Edith Domínguez, márquele, mándele un mensajito para que nos siga sintonizando ahí en La Santa 96.7 con

la música de Los Aliados de Piedras Negras, 9:53 a.m. Y bueno, vamos a felicitar porque me están pidiendo una felicitación. Ahorita voy a entrar de lleno al centro de mensajes. Me falta todavía abrir algunos. Estoy buscando aquí la melodía que voy a... a ver, ¿dónde está Edith? Aquí. No. Acá, Nico. Acá está, ya la vi. Ciega. Bueno, vamos a felicitar, déjenme y les digo, por acá está. Dice, hola, buen día, dice, felicítame a mi nieta Ashley Arónico, a ver, Ashley Arónico Garza Carrillo, de parte de sus tíos, primos y de su abuela argentina. O sea, bueno, pues hoy está cumpliendo años, no sé cuántos porque no me pusieron, pero bueno, pues deseándole lo mejor a Ashley Arónico. Nunca había escuchado ese nombre. Bueno, Ashley sí, pero Arónico no. Ashley Arónico Garza Carrillo. Pues bueno, mil felicidades, hermosa, que Dios conceda todos los anhelos y deseos de tu corazón, que siempre se hagan realidad. Eso es lo importante. 14 años, no hombre, qué bárbara, es en la plena edad. No, todas esas ilusiones que se concreten y se hagan realidad, Ashley, así que deseándote lo mejor en este tu cumpleaños, que te lo pases excelente, me imagino que va a haber festejo, de la abuela y de todos los tíos, los primos, los papás, y pues bueno, a pasarlo y pues de verdad, espectacular en este lunesito, todavía de vacaciones, porque ya se acerca el regreso a clases. Pero bueno, para ti, Ashley, de parte de toda tu familia y de tu abuela Arge, vámonos con esto del Conjunto Primavera. Se llama Hoy en tu Día. 5 minutitos a las 10:00 a.m.

música de Conjunto Primavera, lo que acabas de escuchar, 2:10 de la mañana. Te dejo con la voz de Gerardo Sandoval y su Cuarta Dimensión. Estamos despidiendo rápidamente la primera hora de Puro Show. Ahorita regresamos después de la cápsula informativa. Entro de lleno al centro de mensajes y seguir complaciendo, ¿ok?

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4: Esperamos un cielo completamente soleado y caluroso, 37 grados como máxima temperatura en la sombra, con sensación por momentos en los 40 grados. El viento estará soplando del sureste entre 15 y 20 kilómetros por hora. Para esta noche la mínima desciende a los 25 grados con el cielo despejado. Para mañana 36 grados como máxima, la mínima a los 25. Y para el inicio del próximo fin de semana, temperaturas calcinantes en los 38 como máxima y la mínima de los 26 grados.
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4: Esta es la información. El gobernador Manolo Jiménez dijo que está a la espera de conocer el resultado de los expertos sobre la explotación del gas shale en Coahuila, pero lo que le han adelantado es que hay condiciones para que ello sea palanca de desarrollo, cuidando el medio ambiente. Lo anterior tras el anuncio de la presidenta Claudia Sheinbaum de que a finales de junio e inicios de julio daría a conocer el informe de estudios que realizó el gobierno federal mediante expertos para saber la viabilidad en la explotación de este recurso. Ante las críticas por el fracking, Manolo Jiménez aseveró que si fuera real el daño que dicen que provoca, toda esa parte de Texas donde ya se extrae el gas estaría deshabitada, sin fauna silvestre ni gran producción de ganado, y estaría además contaminando el río Bravo. Representantes de al menos 10 constructoras y empresas involucradas en el proyecto de Puerto Verde se reunieron con autoridades de Aduana y Protección Fronteriza para discutir temas relacionados a la obra y afectaciones del muro fronterizo. Entre los participantes se dialogó con directivos de Puerto Verde para revisar el posicionamiento y así asegurar la alineación entre el cruce y el muro fronterizo, siendo prioridad salvaguardar el intercambio comercial. Al cumplirse este martes la mitad de la administración de la nueva historia, es la misma ciudadanía quien tiene sus calificaciones y opiniones en cuanto al desempeño del ayuntamiento, consideró el alcalde Jacobo Rodríguez, pero resaltó que entre los rubros en los que se ha destacado su administración está la efectividad gubernamental, primer lugar nacional, y seguridad al regresar al segundo lugar en el país y se mantiene primero en las fronteras. El edil se comprometió a continuar con la buena administración de los recursos públicos y las finanzas municipales sanas, pero a la par de seguir impulsando todas y cada una de las direcciones para lo que resta de su gobierno. Tras acompañar a personal federal en la supervisión del terreno donde se desarrollará, el alcalde Jacobo Rodríguez indicó que el programa Viviendas del Bienestar podría estar arrancando en 2 o 3 semanas para esta frontera. Además, informó que el predio es de 1.2 hectáreas y se contempla la construcción de al menos 200 viviendas en una modalidad de multifamiliares de hasta 4 pisos, para lo cual fue necesaria una adecuación al reglamento municipal. Por segunda ocasión, Constellation Brands destinó recursos para apoyar a la casa hogar Casa Misericordia en Nava, lo que le permitió remodelar y equipar ciertas áreas, las cuales ya presentaban un deterioro. Así lo declaró Mariflor Trujillo. Ella es la administradora de Hands and Feet, quien indicó que gracias a ello se ha logrado rehabilitar el área de la lavandería, instalar un mini split en la sala de psicología, así como construir un baño para las visitas. Constellation Brands recibió el Premio Nacional de Calidad por parte del Instituto para el Fomento a la Calidad Total, tras destacar por su desempeño, competitividad, generación de valor sustentable y compromiso con sus grupos de interés. La cervecera fue evaluada en temas como estrategia, liderazgo, enfoque al cliente, valor social, creación de valor, transformación digital, capital humano y valor entregado a clientes, colaboradores, sociedad, proveedores y accionistas. Nina Mayagoitia, vicepresidenta de Comunicación y Responsabilidad Social de la empresa, dijo que su operación se basa en estándares internacionales de calidad, innovación y sustentabilidad, así como en una visión de largo plazo. programa de practicantes de Constellation Brands sigue siendo un programa de excelencia que le permite a los futuros graduados de universidad tomar la experiencia necesaria antes de incorporarse al mundo laboral. Al respecto, la coordinadora de las ingenierías de robótica y mecatrónica de la Universidad Politécnica de Piedras Negras, Ileana Martínez, comentó que es un orgullo ver cómo sus estudiantes van creciendo de manera personal y profesional con dicho programa. Por su parte, Jorge Luis Aguilar Martínez, director de carreras de mecatrónica de la Universidad Tecnológica del Norte de Coahuila, dijo que fueron testigos de cómo es que se cumple con el objetivo de esta capacitación hacia los jóvenes. Esta ha sido una producción para Radio Zócalo Noticias. Le ha informado Miguel Ángel Pérez Ruiz.
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con esta melodía hemos arrancado rápidamente la segunda hora de Puro Show en esta mañana. Las 10:11, la temperatura empieza a aumentar, 31 grados Celsius, 88 grados Fahrenheit. Y bueno, vamos a continuar con la música. Voy a saludar en esta mañana a los buenos amigos de la bandita de Leo y Encanto que ya andan trabajando en este lunes. Por allá en Nava está Luis Jiménez, aquí está Juan Zúñiga, Juan Carlos, Lorenzo Roldán, Lupita, Alfaro, Abel, Telma, Pedro, Contreras, Coque Ochoa y Jairo, Rogelio, que ya nos acompañan en esta mañana y les saludamos. Me pide Juan Zúñiga esta canción de Mr. Chivo y claro que sí va, con muchísimo gusto. 10:12 ya.

10 de la mañana con 15 minutitos. Escucharon la voz de Mr. Chivo. Y esto, la chica Boriquética. Sí, lo que acaban de escuchar. Bueno, vamos a continuar con más música en esta mañana. Antes voy al centro de mensajes de lleno en este lunesito 17 de agosto del año 2026. Saludo, déjenme, estoy todavía por abrir algunos mensajes y responder, estoy respondiendo en esta mañana. Saludo a la familia Briones, ahí en la mera curvita de Villa de Fuente. Ahí nos están acompañando en esta mañana. Gracias, chicos, como siempre, por estar en sintonía. Andamos desvelados. Nos tocó trabajar el día de ayer allá en el otro edificio. Ahí andábamos, así que, pues bueno. A la familia Briones, Tali, Ricky, Marco, Johan, Jared, Toño Briones, a todos por ahí en la mera curvita de Villa de Fuente, toda la familia Briones, les saludamos en esta mañana, gracias por estar en sintonía. Ahí en Eagle Pass, Texas, a Héctor y Raibel Briones, José Becerra y Oscar González, a quienes saludamos también en este ya el lunesito. Saludo ahí en Papelería Miranda, ya en sintonía, buenos días, ¿cómo andamos? Espero que muy bien, gracias por la compañía. Saludamos a Rodolfo García en Villa de Fuente, al primo Woody también en esta mañana, a la prima Mari, que también ya se reporta en este ya lunesito. ¡Ah, qué ricura! Y con esta hambre que traigo, ¡nombre, qué bárbara! Saludo a las chicas ahí en One Stop, ya trabajando en esta mañana. Me mandan una imagen con todas las tortillas ahí, que no, hombre, están saliendo. Me imagino, a ver, quiero pensar que esas son, son integrales. A ver, sáquenme de la duda, Lupis. Ahí está Mari, Ángeles y Lupis en sintonía de la Santa. Gracias, chicas, por la compañía, Les saludamos en este lunesito, bendecido inicio de semana. Juan Zúñiga, que me dice que Gamboa no trae radio. ¿Pero cómo? Ah, no trae la radio, la unidad. Entonces no nos está escuchando. Le saludamos como quiera Gamboa, porque ahí le dicen a todos los chicos que andan ahí en ruta. Gracias, por estar en sintonía. Saludo con mucho gusto a Roberto Carrillo, el tumbero mayor, que nos está acompañando en esta mañana. Bernardo Casas, que nos acompaña a través de la magia de la internet por allá en la Florida. Les saludamos. Saludo también con gusto anotada a Tico y Japo. Me están pidiendo algo de Renacimiento 74. Claro que sí, a Tico y Japo ahí en Impresos en Ensambladora del Norte. Saludamos a Angie Venegas, que nos acompaña en esta mañana. Saludamos ahí en una conocida tintorería por la avenida 16 de septiembre, que ahí nos están escuchando. Ahorita felicitamos a la nieta de Arge. Ahí está Nelson, Ricardo, Claudia y Argentina precisamente escuchándonos. Gracias por la sintonía. Miguel, que anda en su unidad de taxi por las diferentes arterias de la ciudad de Piedras Negras. Saludamos también a Monsi, también recorriendo las calles de la ciudad. A Leo Martínez, que ya nos escucha también esta mañana en sintonía. Nancy Franco Hermosa, también ya acompañándonos esta mañana. Gracias por escucharnos. Saludamos a la señora Lolis, que también anda paloteando, pero con toda la actitud en esta mañana. Armando González, buenos días, dice, bonito día, Edith, saludos. Claro que sí, saludos, gracias, en conocido fraccionamiento de la ciudad que anda laborando, gracias por la sintonía. Dice, sí, dice Lupis, así son taqueras integrales, amiga. No, hombre, se ven deliciosas. Qué rico, ya con ganas de ir ahí por unas tortillitas así con un huevito en salsa, un chicharroncito. No soy muy fan de los frijolitos, ¿verdad? Pero digo, no, que no me gusten, sí me gustan. No, es como que, pero unos frijolitos se me antojó así como que frijolitos, un chicharroncito. Nomás antojando, Edith, qué bárbara. Bueno, 10:19 ya. En esta mañana. Gracias, chicas, por esa imagen. Bendecido inicio de semana para ustedes, acompañándonos ya en esta mañana. Bueno, me voy a saludar a Benny López, que nos está acompañando también en este lunes, inicio de semana. Muy divertida, Benny, en este fin de semana. Así que vamos a saludarle y vamos a complacerle. Aquí está la música del señor Joe López y la nueva imagen probadita de lo que usted puede disfrutar en punto de las 11 de la mañana, Saludo a Sammy ahí en Villa de Fuente. Cassandra, ¿dónde andas, Cassandra?
que no te has manifestado. Las niñas de Mangueras y Conexiones, por supuesto. Báilele. ¿Le quedaron ganas todavía del fin de semana? No, hombre, esta rolita es carísima.

La voz del señor Joe López y la nueva imagen. No, hombre, qué rolita, ¿eh? Y si le ponemos de La Cosecha personal, quienes me conocen saben que soy fan del señor David Lee Garza y los musicales. Y fan de la voz del señor Mark Ledesma y Marcos Orozco. ¡Hombre! Báilele.

0: Pausa porque me regaña Jessica, ¿ok?
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4: Hasta parece que estamos en la hora tejana, ¿verdad? Saludo con mucho gusto a Sammy en Villa de Fuente. En sintonía de la Endiabladamente Buena, por supuesto. Allá en el taller de enderezado y pintura, Golos, Huicho, Pepe Chino y ya.

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9: Y saludamos y complacemos a Leo Martínez, que nos pidió esta rolita, ¿eh? Así que, gracias por la sintonía. Por allá en la retama anda Ricardo, Andrés, Franklin, Benja, Oscar, Víctor, Ito, Edgar, alias El Oro y Ricardo.

Saludamos a nuestro buen amigo Coque Ochoa, en sintonía de la Santa. ¿Ya salió el pan? Saludos a Carla y Valentín. ¿Dónde andas, Cassandra? Las niñas de Mangueras y Conexiones, les saludamos también. Báilele. No le hace que sea lunes, ¿eh? Oigan, saludos de parte de Monsi para todos ustedes. Les desea bendecido inicio de semana, ¿eh? Ya anda por las diferentes arterias de la ciudad de Piedras Negras.

Y saludamos a Ricardo Pérez y toda la racita del correo. Oigan, estaba viendo, ayer pues prepararon una venta de platillos a beneficios de una compañera que, bueno, lamentablemente se le quemó su casa. Y como siempre se pusieron ahí en las pilas, me mandaron fotito. Qué bueno, espero y deseo que todo se haya vendido, chicos. Saludos a ustedes que andan en ruta y ahí en el correo.

Y así mero despedimos la segunda hora de esta mañana. Daremos paso a la música tejana en unos minutitos más. No te vayas, quédate conmigo. La temperatura ya en aumento, 33 grados Celsius, 92 grados Fahrenheit.

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4: Para hoy tenemos un cielo completamente soleado y caluroso, 39 grados como máxima temperatura en la sombra. El viento estará soplando del sureste a 10 kilómetros por hora. Para esta noche la mínima desciende a los 26 acostumbrados grados con el cielo completamente despejado. Para mañana lo mismo, más calor, temperaturas propias de esta temporada, 39 grados como máxima y la mínima en los 26 grados. Lo mismo para el próximo miércoles, 39 como máxima y la mínima en los 26 grados.
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4: Esta es la información. Elementos de la AIC, la Agencia de Investigación Criminal, cumplimentaron una orden de aprehensión por el delito de homicidio en contra de Juan N., señalado como ser el presunto responsable de dar muerte a Aureliano Tellez Ortega. Los hechos se presentaron el pasado viernes 14 de agosto en un rancho ubicado cerca del Centro de Reinserción Social, luego de que este sujeto le disparara a la hora occiso aparentemente con una escopeta. Tan solo en el último mes, la oficina del contestable Alberto de la Torre ha localizado y desmantelado las operaciones de traficantes de personas en tres distintas casas de seguridad ubicadas en un sector del precinto 2. Esto ha dejado un saldo de 4 contrabandistas detenidos, varios indocumentados asegurados y 8 automóviles decomisados, reconociendo el trabajo que han realizado sus 3 elementos en dichas acciones. Un joven de 22 años de edad, identificado como Saúl Emilio N., se encuentra grave de salud luego de haber sido lesionado con arma blanca durante una violenta disputa sentimental. Los hechos ocurrieron la madrugada del domingo en el sector Villa de Fuente y como responsable fue identificada Anaí N., pareja del lesionado, quien habría huido luego de este ataque. Un accidente vehicular se registró la tarde del domingo sobre la avenida Román Cepeda y a la altura de la colonia Lázaro Cárdenas, luego de que un conductor realizara una maniobra indebida y provocó una colisión con otra unidad. En este incidente, que solo dejó daños materiales y sin personas lesionadas, participaron un Dodge Neon de modelo reciente que dio una vuelta sin precaución y provocó ser impactado por un automóvil color guindo que transitaba con vía libre. Un conductor presuntamente bajo los influjos del alcohol provocó un percance vehicular luego de perder el control de su camioneta en el bulevar Juan Pablo II y después se estrelló contra una vivienda en la colonia Cumbres. La unidad circulaba a exceso de velocidad sobre esta arteria cuando de repente perdió el control, se desvió de su trayectoria y se subió al camellón impactándose contra una vivienda y un vehículo estacionados en la calle Cumbres de Aconcagua. Luego de que Estados Unidos le revocara la visa a Andy López Beltrán, el senador de la República Gabriel Elizondo Pérez puntualizó que este tipo de determinaciones deben ser justificadas por las autoridades correspondientes. Si bien consideró como algo aventurado emitir una opinión, extendió un mensaje de unidad entre los diferentes funcionarios de la política en México ante tales circunstancias, luego de los antecedentes que se han tenido a este respecto. Esta ha sido una producción para Radio Zócalo Noticias. Le ha informado Miguel Ángel Pérez Ruiz.
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5: Tercera hora de este lunes. Así mero arrancamos la hora tejana.

No me queda claro. La música de Pío Treviño. El acordeón del señor David Lee Garza y los musicales. ¿Qué le digo? Y así mero seguimos. 11 de la mañana con 10 minutitos ya.

prima Mari anda de la sala al comedor a la cocina con estas rolitas. 11:13 a.m. Voy a saludar por allá en Nava, Coahuila. Nos están acompañando en esta mañana ahí en Transportes TGA. Así me ponen aquí. Y bueno, me da muchísimo gusto más saludar cuando son ex compañeros de trabajo. Y saludo a nuestro buen amigo y ex compañero Toño, que está en sintonía, dice, del mecánico Norris. Dice, aquí siempre te escuchamos, Edith. No, hombre, muchísimas gracias, Trabajamos juntos en la radio, pero en otra estación. Dice, y somos fieles radioescuchas del tejano, de la música tejana. Fan del Grupo Más. Y aquí está precisamente algo del Supergrupo Más. Gracias, chicos, por la sintonía, ¿eh?

Saludamos allá en Eagle Pass, Texas, a Sara, Luis, Ivy, Mariano, Kikín y Yadira. En sintonía en esta mañana, por supuesto. También por allá en Eagle Pass, Texas, a Héctor y Raibel Briones, José Becerra y Oscar González, también escuchándonos. Con la música de La Santa, por supuesto, en la Hora Tejana, a todo volumen.

0: Happy birthday.
1: Feliz cumpleaños a nuestra excelente radioescucha Alma Miranda. Precisamente ahí en Papelería Miranda, ahí nos escuchan en la colonia San Joaquín. Está cumpliendo años el día de hoy. Mil felicidades, hermosa. Que te lo pases de lo mejor. Que te consientan, que te apapachen, pero que sobre todo esos deseos y anhelos de tu corazón se hagan siempre realidad, ¿eh? Ella es fan del grupo Más y aquí está.

0: pausa porque me regaña Jessy.
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3: Un triunfador siempre lucha por conseguir sus metas, tiene constancia y esfuerzo, y ayuda en busca de las oportunidades. Anda siempre buscándolas. Es muy puntual, tiene humildad y exigencia consigo mismo. No deja que los demás lo desanimen. Él sigue adelante, trabaja en equipo, pero quiere ser grande. Aunque a veces hay que hacerse pequeño y dejar que te corrijan aquellos que quieren ayudarte, porque serás mejor. Hacer todo lo necesario por lograr lo posible, porque solo así, con la ayuda de Dios, lo podrás lograr.
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14: Voy a saludar esta mañana a mi compañero Edgar Rodríguez, locutor, por supuesto, de acá de Super Estelar, acompañándonos en compañía, valga la redundancia, de su familia, de su esposa, en sintonía, por supuesto, de La Hora Tejana.

¿A poco ya se me cansaron? Pues por si ya se cansaron con esta, así como que más despacito. Para que usted ande vuelta y vuelta, ¿eh?

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La voz de Mike González y The Iconics, lo que acabas de escuchar, se llama Si me tenías. 6 minutos a las 12 del mediodía ya.

La música del primo Roberto Pulido y los clásicos. Bueno, nos vamos del aire, pero nos quedamos aquí en los controles. Viene la transmisión del reportero urbano. Haremos contacto con Supercanal 2 en unos minutitos más para llevarte lo que acontece en las diferentes colonias de la ciudad, por supuesto. Te digo, yo me quedo en los controles. 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Excelente y bendecido inicio de semana. Pásenlo bonito. Bye, bye.

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Muy buenas tardes, feliz lunes. Espero que esté pasando un excelente inicio de semana laboral. Yo soy Karen Casas, ya de regreso con usted para informarle todos los cambios en las condiciones que se esperan para el mes de agosto, porque le recuerdo que las altas temperaturas es lo único que prevalece. El día de hoy estaremos alcanzando los 39 grados. Ya casi alcanzamos esta temperatura máxima. A esta hora de la tarde se están registrando los 34 grados, cielo mayormente soleado. Ya por la noche la temperatura mínima será de los 25 grados con ráfagas de viento bastante ligeras. Y para estos siguientes días de la semana, condiciones muy similares. La temperatura empieza a aumentar gradualmente los días martes y miércoles, 38 grados como máxima, como mínima, entre los 25 y los 26 grados. Y estas temperaturas mínimas continúan para los siguientes días, jueves, viernes y sábado. La diferencia es que la temperatura máxima será la más alta en los 39 grados, cielo mayormente soleado. Y las ráfagas de viento estarían soplando desde los 20 hasta los 35 kilómetros por hora. Ya para la región norte de Coahuila, condiciones muy similares en este lunes, y es que estaremos iniciando la semana con altas temperaturas y ya se lo estuvieron informando. Así, en Acuña, Sabinas y Guerrero estaremos alcanzando los 37 grados, cielo mayormente soleado. Continúan algunas nubosidades para Acuña, pero se espera que se despeje el cielo, mientras que la temperatura mínima estaría oscilando en los 26 y 27 grados, temperatura mínima que comparte Nava, pero por allá estaríamos alcanzando los 36 grados y ya casi se alcanza esta temperatura máxima. Ya para Jiménez, 34 grados como máxima, como mínima 24 grados, cielo mayormente soleado. Y en el sur central de Texas, yo sé que muchos de ustedes continúan de vacaciones, y si es así, va a salir de la ciudad o ya viene de regreso a Piedras Negras. Déjeme informarle que en el sur central de Texas las altas temperaturas van a prevalecer por lo menos esta semana. San Antonio, 100 grados como máxima, como mínima 77 grados, temperatura mínima que comparte Carrizo Springs y Laredo. La diferencia es que por allá nos espera la temperatura más alta en los 103 grados. Y por Uvalde, cielo mayormente soleado, la temperatura máxima en los 98 grados, como mínima 75 grados Fahrenheit. Por lo pronto, en lo que termina el mes de agosto, nos esperan altas temperaturas. Lo que se espera es que en la primera quincena de septiembre empiecen las lluvias, así que lo único que se le pide es que esté al pendiente de la información de las autoridades con estos cambios en las condiciones. Obviamente, con el lapso de los días, yo le estaré informando qué es lo que se espera. Hasta aquí el avance del pronóstico del tiempo. Yo le invito a que continúe con nosotros aquí en El Reportero Urbano, porque ya le tenemos más información. Muy buenas tardes.

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0: Y pasaba nuevamente conmigo, se dio cuenta que soy súper ronca, no traigo voz. Sí, ya de regresé de vacaciones, pero quiero pensar que si usted me escucha así, es porque la pasé muy bien en mis vacaciones. Quiero pensar, porque muchos es como, ay, regreso enferma. Como que no se lo toman muy bien. Pero es que también fue mucho como el cambio de clima, siento que eso me enfermó también. El estar, por eso siempre le digo que hay que cuidarse, y no solamente de estas altas temperaturas, sino de, es que estoy en mi casa y estoy en lo fresco, y luego salgo a lo calor, que sabemos que ahorita ya tenemos 33 grados y en la mañana estábamos a 29 grados Celsius. Entonces, por eso, no cometa mis errores y cuídese mucho, ¿ok? Y aunque no lo crea, porque por si no supo, me fui de vacaciones y me fui a Monterrey. Y siento que el clima ya estaba muy diferente. Sí, hacía calor, pero no tanto, no era tan fuerte. Y para ellos era, nos estamos asando, y yo no. No conocen el calor de Piedras Negras. En Piedras sales y ya te estás derritiendo. Ahorita le pregunta al conductor que tenemos del otro lado del estudio cómo le fue, porque venía corriendo, y definitivamente le va a decir que el calor está muy feo. Y en Monterrey no estaba tan mal, la verdad. Digo, a lo mejor porque ya venimos aquí del asador. Pero bueno, si me quiere dejar algún comentario, es bienvenido. Me quiere preguntar algo, tiene algún reporte que hacer, algún saludito, alguien cumple años en casa, qué planes tiene para esta semana, cuándo entra a clases, porque yo sé que algunos de universidad ya regresaron a clases, pero otros no, que me imagino que son los de nivel básico, ¿no? Primaria, secundaria, creo que todavía siguen disfrutando de su periodo vacacional. Si me quiere contar, ya sabe que nuestra página de Facebook es bienvenida para lo que usted guste, programa Super Channel 12. Y obviamente también está nuestro centro de mensajes. Por lo pronto pasamos al otro lado del estudio.
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3: 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Muy buenas tardes. Es un gusto estar ahora con ustedes, cubriendo la ausencia de nuestro compañero Salvador González, el reportero urbano que, como bien lo hizo antes de irse, anunció que tomaría sus días de vacaciones. Por supuesto, así lo marca la ley. Todos tenemos derecho a vacaciones y él estará fuera casi 2 semanas. Y yo pues le voy a estar acompañando y lo invito para que desde este momento pueda estar interactuando con nosotros a través de nuestro centro de mensajes 878-122-2222. Y efectivamente allá afuera es un horno. Si usted pudiera ver mi espalda, cómo traigo la playera toda mojada. Y aquí, pues, aquí es el cielo, está bastante agradable. Pero sí, la verdad es que Piedras Negras no por nada ha sido durante varios días, por varias semanas, el primer lugar, la ciudad más caliente de todo el país. Y así va a continuar al menos hasta que llegue por ahí septiembre, unos días todavía. Y pero bueno, ahí está el tema del calor. Si usted se va a exponer mucho tiempo a los rayos del sol, protéjase e hidrátese. Nos vamos rápidamente a la vía de comunicación. Vamos a ver la imagen de nuestro compañero Moncho Pérez, que ya está listo con su reporte desde la vecina ciudad de Golpaz. Adelante, Moncho, buenas tardes.
4: Estamos, muy buenas tardes a la gente que nos ve en el reportero urbano a través de Super Channel 12, aquellos que nos escuchan a través de la Santa 96.7 y a quienes nos siguen a través de redes sociales. Estoy en estos momentos, Ángel, aquí, pues es prácticamente la calle Ward. Estamos, es lo último que está precisamente aquí de la ciudad de Eagle Pass. Ahí se encuentra ya el campo de golf y ya se encuentra lo que es el río. Es precisamente la calle que utilizan las, lo que es los autotransportes, los transportes de carga, mejor dicho, que va hacia la, hacia el 480, el 480, y estoy aquí porque quiero platicarle a la gente que nos está viendo sobre esos trabajos que ha venido realizando lo que es el Departamento de Obras Públicas de la ciudad de Eagle Pass, y es que están trabajando precisamente el banqueteo, están poniendo esta, la banqueta en esta área, precisamente estamos justamente atrás de las oficinas del Puente Internacional número 2, y aquí es donde están trabajando. Hace un momento estaban por acá los trabajadores del Departamento de Obras Públicas, ahorita están tomando su horario de comida, obviamente están descansando, se encuentra ya lista esta banqueta en esta área, y están ya preparando lo que es el área para seguir con este, pues con esta banqueta, están realizando ahí, ya puedes ver que se encuentra preparada el área para seguir poniendo carpeta, cuando es dicho, para seguir poniendo esta banqueta en esta área. Ellos van a seguir en unos cuantos días, la idea es conectarlo precisamente hacia aquella parte donde se ve la banqueta, y pues bueno, esto es parte de los trabajos que realiza el Departamento de Obras Públicas de la ciudad de Eagle Pass, obviamente dentro de los lineamientos que marca la ciudad, encabezada por el mayor Aarón Valdés. Esta es la información, Ángel.
3: Perfecto, Ramón, pues estamos justo observando dónde te ubicas, es el cruce, ¿no?, obligado del transporte de carga. Ahí vemos en la parte superior, pues, el Puente Internacional número 2. ¿Estos trabajos cuánto van a estar vigentes, Ramón?
4: Van a estar a lo menos en esta semana. La idea es continuar, como te digo, en este sector, y pues ahí están reacomodando los señalamientos y todo esto para poder poner la banqueta en esta semana.
3: Perfecto. Pues te agradecemos este enlace, Ramón. Aquí vamos a estar en los próximos días compartiendo contigo toda la información de la vecina ciudad de Eagle Pass. Ya sabes que Chava creo que ya estaba haciendo la conexión de vuelo. Eso fue lo único que me dijo, no sé hacia dónde vaya.
4: Y no, pues a él le toca, nosotros vamos a regresarlo, así es de que bueno, aquí estamos para informar a la ciudadanía.
3: Perfecto, te agradecemos este reporte, Ramón.
4: Seguimos pendientes, Ángel, oye.
3: ¿Sí?
4: Hace frío, ¿no?
3: Hace frío efectivamente, pero como que este frío le molesta mucho, porque luego empiezan, ay, que ya vas a empezar, pues es la realidad, y eso que dicen que somos el peor América de los últimos años,
4: el peor América, supuestamente, entonces ahí seguimos a mi
3: vida. Ahí está, no negamos el ADN americanista, gracias, Ramón.
4: Ahí estamos, Ángel, fíjate.
3: Igualmente, ahí está Ramón Pérez desde la ciudad de Eagle Pass, otro de los americanistas que engalanan estas instalaciones de Super Channel 2. Y pues bueno, vamos a compartir más adelante información interesante. Estamos trabajando un tema que la verdad nos provoca pues coraje, indignación, ver cómo hay personas que se aprovechan de otras que atraviesan tal vez por una difícil situación, incluso, y escuche usted, incluso que tienen una discapacidad, no se tientan el corazón y van con todo. Es un caso que estamos preparando, esperemos ver si lo podemos exponerlo el día de hoy, pero si no es un hecho, el día de mañana le vamos a traer esta historia de don Héctor. Es una persona que está pues levantando la voz porque hay un abogado que se quiere pasar de vivo, por no decirle de otra manera, y quiere pues hacer que esta persona pague por algo que ya cumplió, ya hace tiempo cumplió con esa deuda, pero este señor al parecer trae otros datos, como dicen por ahí, y quiere aprovecharse de esta persona, de esta pareja, que bueno, no le quiero dar más datos, si alcanzamos a manejar la información el día de hoy, pues con gusto la compartiremos, y si no, el día de mañana. Ya lo sabe, nuestro centro de mensajes listo para recibir su comentario, 878-122-2222, hablábamos, por supuesto, del calor extremo que se vive en Piedras Negras, y no hay probabilidades de lluvias, mientras en otros estados de la República, el día de ayer y antier, les llovía a cántaros, pues simplemente acá en Coahuila, y si no, en la región norte pedimos algo de esa lluvia, pero que simplemente no nos va a llegar en los próximos días. Septiembre es mes llovedor, ya falta poco, Normalmente en los días 14, 15, 16 llega algo de lluvia. Ojalá y en esta ocasión nos pueda ocurrir lo mismo, porque la verdad ya no queremos queso, como decimos, ya queremos salir de la ratonera. Me refiero, por supuesto, al calor que se vive en Piedras Negras. Nos vamos a ir a la pausa, pero antes déjeme adelantarle, tenemos invitados especiales. Hay un programa bastante interesante que está promoviendo la Dirección de Seguridad Pública a través de su unidad de género, y vamos a tener invitados que nos van a estar hablando de este tema. Por lo pronto hacemos la primera pausa, pero también cápsula informativa bastante interesante del notario público Paco Juaristi.
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0: 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Ahora sí, pasamos al otro lado del estudio.
1: Y bueno, estamos de regreso aquí en su programa El Reportero Urbano, y hoy queremos darle la bienvenida a dos elementos de la Policía Preventiva Municipal de Piedras Negras, de la Unidad de Género, que ya en otras ocasiones han venido a Red 12 aquí propiamente con el reportero urbano Salvador González, y nos vienen a hablar de un tema bastante interesante. Le doy la bienvenida a Jacqueline García y a Karina Zúñiga. ¿Cómo están? Buenas tardes.
2: Muy buenas tardes, excelente.
1: Bienvenidas. Gracias. Y pues estábamos platicando antes de entrar al aire, y la verdad que es una invitación bastante interesante y muy importante la que le vienen a hacer a las mujeres, a las jovencitas, a las niñas de Piedras Negras.
2: Platícanos. Así es. Mira, el día de hoy, siguiendo las indicaciones de nuestro comisario Cruz Elión Mercado y de nuestro alcalde Carlos Jacobo Rodríguez, de ser una policía cercana a su gente, venimos a extender la invitación a todas las mujeres, niñas y adolescentes a que asistan a nuestro taller de defensa personal en tu colonia. Este lunes estaremos a partir de las 8:30 p.m. en la plaza de la colonia Villarreal, dando inicio a este taller. Pues aquí mi compañera, la oficial Karina Zúñiga, les va a dar más información acerca de este tema.
3: Así es, pues buenas tardes, Sánchez. Buenas tardes. Gracias por la oportunidad de estar aquí en este espacio. Así es, el día de hoy los invitamos a la plaza de la colonia Villarreal, en donde se llevará a cabo lo que es el taller de defensa personal. Anteriormente ya lo habíamos tenido en seguridad pública y el día de hoy lo llevamos a sus colonias, pues como dice la compañera Jacqueline, para tener esa cercanía con la ciudadanía, con las mujeres de las colonias, de la ciudadanía nigropetense, que es para darle un poquito más de herramientas de defenderse en alguna situación de riesgo, que sepan que pues que no están solas y que nos preocupamos por ellas, y pues este taller de defensa pues es para ellas.
1: ¿De qué edades pueden participar?
3: Pueden acudir niñas desde 10 años, que son las que tienen un poquito ya más de comprensión de alguna indicación que se les puede proporcionar, acompañadas con su tutor que esté presente, ¿verdad? Adolescentes también acompañadas con su tutor, y pues las damas que gusten acudir ahí al evento.
1: ¿Quién lo imparte, Karen, este curso?
3: Este curso lo va a impartir el profesor Andrés Martínez, muy reconocido.
1: No, hombre, ¿cómo no?
3: Sabemos que pues tiene años de trayectoria. Él es el que nos estará apoyando, dando este tipo de taller, junto con personal capacitado, que va a estar ahí apoyándolo.
1: Le mandamos un saludo al profesor Andrés Martínez. Jacqueline, ¿cuál fue la respuesta que cuando tuvieron estas pláticas de este taller en las instalaciones de seguridad pública?
2: Fue excelente, la verdad que las mismas femeninas nos seguían pidiendo más clases de este tipo, y aquí la finalidad de este taller o de este curso es que ellas se sientan más seguras, más confiadas en sí mismas, y que aprendan técnicas básicas de defensa personal que en un futuro les pueden ayudar para su seguridad. Aquí pues el comisario tiene muy buena iniciativa y ha reforzado mucho el tema de las mujeres, y pues nos va a dar mucho gusto que estén apoyándonos, asistiendo en esta actividad, y con gusto los estaremos esperando.
1: Y lo decíamos de broma, pero la realidad es precisamente eso. Muchas veces en casa, ¿no? Por ahí puede pasar algo, que el marido o el esposo llegue con algunas copas de más o malhumorado y quiera desquitarse con la mujer, pues ahí pues vamos a aplicar las técnicas aprendidas, ¿no? Al menos para que se tranquilice, ¿no?
3: Así es, mira, este tipo de taller, más que nada, son indicaciones básicas para poder reaccionar en una situación de riesgo. Lo que les permite a las personas, en este caso a las mujeres, tomar ese pequeño tiempo que ellas pueden utilizar para resguardarse y pedir ayuda. Sí, más que nada ese taller es para eso, para que ellas aprendan a actuar en una situación de riesgo y poder ponerse a salvo.
1: ¿Cuánto dura cada clase y cuántas clases van a ser?
3: Cada clase dura aproximadamente una hora. Van a ser 3 días, lunes, martes y miércoles, Ahí vamos a empezar, como te lo comenté, en la Plaza Villarreal, pero posteriormente estaremos acudiendo a más plazas de aquí del municipio.
1: O sea, en cada semana van a visitar una colonia.
3: Así es.
1: Con un taller que le van a acercar a las damas.
3: Así es.
1: ¿Qué debe de llevar de ropa específico?
3: Pues es un taller de curso de defensa personal. Uh-huh. Hay que llevar ropa adecuada, esta ropa... pues que no impida, ¿verdad?, algún tipo de movimiento o hacer algún ejercicio, pero pues también ropa que sea esté adecuada.
1: Adecuada.
3: Así es.
1: Y es de destacar que este taller es completamente gratuito.
2: Gratuito totalmente.
3: Así es, gratuito.
1: Quien tenga a lo mejor alguna duda y que no las pueda externar, ahorita se puede comunicar algún teléfono.
2: Sí, claro que sí. Mira, tenemos nuestra línea directa de emergencias y para atención ciudadana. Es el número 878-133-1673. Las 24 horas WhatsApp y llamadas. Sí les extendemos la invitación, las esperamos y pues nos va a dar mucho gusto que nos acompañen. Recuerden que la seguridad la construimos juntos. Familia, comunidad y autoridades.
1: Ustedes ya les saben a todas esas técnicas, ¿verdad?
3: Algo hay de eso.
1: No, pues ahí está la invitación, caray. Es simplemente, como bien lo dicen, los elementos, las oficiales, para que ustedes puedan tener ese pequeño suspiro o respiro, ¿no? Si el hombre se vuelve violento, o en la calle también, que alguien se quiera pasar de vivo, pues tengan la manera de defenderse y en un momento, pues hablarle a la autoridad para que detenga a esta persona. Y ya aprovechando de paso, pues en esta estadística, ¿son comunes o qué tan frecuentes son los llamados de mujeres que, oye, el marido se me puso ahí medio?
3: No es muy alto el índice ahorita. Uh-huh. Tenemos situaciones, hay que diferenciar,
1: ¿sí?
3: Hay que saber diferenciar lo que es una violencia familiar y lo que es un problema familiar.
1: Exacto.
3: Muchas veces también las mujeres desconocemos realmente cuando es un problema familiar y cuando es una violencia familiar. En sí, de violencia familiar, sí hay reportes, pero no son tantos como cuando un problema familiar.
1: Un problema familiar. Perfecto. Pues antes de despedirnos, reitérenle la invitación a las damas para que se animen, caray, es algo gratuito, van hasta tu colonia y son solamente 3 clases por semana, 1 hora.
2: Claro que sí, las esperamos con mucho gusto. Recuerden que en esta ocasión va a ser en la Plaza de la Colonia Villarreal, lunes, martes y miércoles de 8:30 a.m. a 9:30 p.m. Posteriormente estaremos comunicando por medios oficiales o bien aquí en medios de comunicación las siguientes actividades.
1: Perfecto, pues ahí está la invitación que se les hace para que ustedes lo tomen en cuenta. Igual y no tiene que ser residente solamente de la Villarreal, se pueden acercar del año 2000.
3: Sí, es una invitación abierta. La que quiere acudir ahí, pues ahí, a la Plaza de la Colonia Villarreal, ahí les esperamos.
1: ¿La hora nada más?
3: 8:30 a 9:30.
1: No va a haber, o sea, los rayos del sol, pero igual es. Se pueden llevar su botellita de agua para hidratarse. Pues ahí está, les agradecemos de verdad mucho la presencia en esta tarde de las oficiales Jacqueline García y Karina Zúñiga, que ya habían hecho la invitación en la mañana con Héctor Sergio y ahora la hacen con el reportero urbano, pero igual la vamos a estar haciendo en cada momento con la gente que nos esté viendo. Y bueno, ya para despedirlas, vamos a compartir, ¿están listas las imágenes? Sí, porque bueno, ellas nos aclararon, yo tenía la duda hoy por la mañana, nos dirigíamos hacia la colonia Gobernadores, allá rumbo al ejido Pirineo, y nos llamó la atención esta imagen, pero dije, ay, hay alguien grabando, a lo mejor lo quieren para un spot de publicidad o qué sé yo, pero no, ya nos aclararon que es el operativo Carrusel, porque pues ya sabemos lo que pasó este fin de semana con unos jovencitos que pues iban en exceso de velocidad, en estado de ebriedad y todavía para colmo se pasaron una luz roja del semáforo, y por ello este tipo de actividad, que es un programa denominado Carrusel, le van marcando a usted la velocidad a la que debe circular por las arterias. Ya me aclararon la duda. Así es que, pues bueno, ya está. Por si usted lo ve, eso yo lo vi allá, le repito, rumbo a carretera Ciudad Acuña. Ahí se ve que estamos casi, casi por llegar a la Plaza Elegido Piedras Negras. Y luego ya dieron vuelta ahí en la 24 de... en la Gobernadores, perdón. Pero así van a estar por toda la ciudad. Ahí se veía el Zuru, ahí se veía la unidad móvil de nosotros. Pero ahí está, así es que no le extraña a usted y no se les ocurra rebasarlos, ¿verdad? Porque ahí sí, entonces pues ya la cosa sería diferente. Les agradecemos su visita y la aclaración. Nos vamos a la vía de comunicación porque está listo Mario Alvarado con su reporte de esta tarde. Adelante, Mario.
4: ¿Cómo estás, Ángel? Buenas tardes para ti y para todos los que nos están viendo en el reportero urbano. Ángel, en este momento, hasta estos momentos, está la situación bastante caliente. Y afortunadamente, a pesar de eso, no se ha registrado algún accidente o alguna situación delicada. Ha habido uno que otro choque, pero nada tan importante hasta este momento. Pero nos encontramos en el punto de República con Román Cepeda. Ángel, aquí las colonias, no sé, los Laureles, los Montes, las haciendas, si hay algún reporte, Ángel, alguna denuncia, alguna situación que quieran denunciarnos, con mucho gusto, háganoslo saber a través de este mensaje, si lo dices a cada rato, pero nosotros también, para mencionarles que andamos en campo, estamos en este punto, si alguien no se animaba a denunciar alguna situación, algún reporte, y nos está viendo que estamos cerca de su ubicación, con mucho gusto nos vamos a trasladar. Y bueno, Ángel, pues, esperar que algún reporte, alguna denuncia, con mucho gusto vamos a estarle dando seguimiento a la ubicación que nos vayan a estar compartiendo los próximos minutos.
1: Pues nosotros vamos a estar aquí, como tú bien nos dices, pendientes, ¿no?, de nuestro centro de mensaje para ver si existe algún reporte. Pero fíjate, comentarte, hace unos momentos teníamos aquí a elementos de la unidad de género de la Policía Preventiva, a Jacqueline García y a Karina Zúñiga, y le preguntábamos porque hoy por la mañana, justo ahí donde tú estás, un poco más adelante, veíamos a dos patrullas, bueno, eran dos motocicletas de tránsito y vialidad y una patrulla también de tránsito y vialidad. Esas imágenes que estamos viendo, Mario, y que pues teníamos la duda, ¿qué pasó? ¿Por qué van lento? Y luego, si ves a tu mano izquierda, hay una oficial grabándolos, pensábamos que era pues algún video que ellos están preparando, pero no, es el operativo carrusel. Preguntarte, Mario, ¿te ha tocado verlo en otros puntos de la ciudad? ¿Y cuál es la finalidad de este?
4: Fíjate que hasta este momento no lo he observado, pero a lo mejor es el operativo, como se mencionaba anteriormente, el operativo de Boom, será algo similar. Entonces, muy posiblemente esto es como nada más estar trabajando en conjunto las corporaciones
1: y... Ahí tenemos pequeños problemas. Pues sí, Mario, entonces, recomendar a los conductores que circulen de acuerdo a la velocidad permitida, no vayan distraídos con el celular, póngase el cinturón, no vaya distraído, porque pues ya ni está de más repetir lo que hemos comentado hasta el cansancio, ¿no? Lo que puede provocar la combinación de todos estos factores, y que incluso la propia corporación lo ha vivido en carne propia el sábado pasado, lo que pasó, ¿no, Mario?
4: Sí, con este accidente. Y bueno, le tocó a una, desafortunadamente, pues, para responsable, le tocó contra una unidad de la policía municipal, y qué bueno que no pasó a mayores, Ángel, porque el accidente estuvo bastante fuerte, fueron muchas vueltas los que los elementos dieron, pero sabemos que todavía se encuentran en el hospital, y bueno, es parte de los riesgos, ¿no?, también que los elementos, en ocasiones, pues, tener a estar a cobertura, están realizando sus labores. Entonces, en estos momentos, Ángel, pues, yo creo que lo que más hay que destacar o tener mucho cuidado son con las motocicletas y con los vehículos eléctricos. Yo creo que todavía estamos en esa transición de vialidades, o cómo le vamos a hacer para combinar este tipo de vehículos con los normales, por así decirlo, porque ya los vehículos eléctricos también, México, al parecer, va corriendo para ser un país que utilice mucho este tipo de vehículos.
1: Efectivamente, pues así la modernidad, y como tú bien dices, Mario, al rato, puro vehículo eléctrico y nos vamos a olvidar pues de los que tenemos ahorita, ¿no? Entonces, pues ahí está la recomendación de que maneje con precaución, porque en toda la ciudad va a estar activo este denominado operativo carrusel. Y pendientes de cualquier reporte, Mario, te lo hacemos llegar y tú ya posteriormente te estarías enlazando con nosotros para darnos la novedad del reporte. Te agradecemos por lo pronto en esta tarde.
4: Claro que sí, que nos vamos a estar muy atentos. Ahí está el centro de mensajes y con gusto nos trasladamos
1: a donde nos invita. Buenas tardes. Perfecto, buenas tardes, nuestro compañero Mario Alvarado Campos, que también es, obviamente, de nuestros reporteros en campo, está de un lado para otro, viendo y escuchando, atentos, cualquier reporte que se pueda generar en la ciudad para darlos como noticia. Antes de irnos a la pausa comercial, yo le quiero hacer una recomendación importante. 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

0: 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Y bueno, antes de enlazarnos hasta Ciudad Acuña, porque hay un tema, caray, bastante interesante con nuestro compañero José Santos, voy a dar lectura a algunos de los comentarios que nos hacen llegar a esta hora de la tarde. Dice, buenas tardes, Ángel, me da mucho gusto verte a esta hora. Saluditos y saluditos para Analía. Dice, seguro Chava te está viendo acostado cargando pilas. Bien merecido su descanso. Bendiciones. Gracias para usted y por supuesto que le hacemos llegar los saludos. Analía dice, buenas tardes Ángel, bienvenido al programa de Chavita, me da gusto que estés ahí, ¿no? Pues muchas gracias a usted por estarnos viendo en esta tarde. Dice, exactamente ahí donde está Mario Alvarado, en la rotonda del ejido Piedras Negras, está muy fea la carpeta, dice, de ese carril hacia Acuña, ¿será por los trailers o por los camiones grandes? La cuestión es que está muy deteriorada, dice, den una vuelta, chequen por favor, claro que sí, esperemos que este mensaje pues lo pueda atender el Departamento de Obras Públicas o también el tren de pavimentación o las cuadrillas que están realizando trabajos de bacheo, que por cierto ahorita voy a leer también un comentario. Dice, buenas tardes, me puede felicitar a la señora Claudia Elizabeth Monsiváis Chávez, que hoy está cumpliendo años, por favor. Pues muchas felicidades para la señora Claudia Elizabeth Monsiváis Chávez, que hoy está de manteles largos. No nos dice cuántos años ni quién la felicita, pero ahí está, nosotros estamos cumpliendo. Y por acá nos dejaron un mensaje y nos dicen lo siguiente, dice, Ángel, ¿cómo estás? Buenas tardes, somos vecinos de la colonia Hacienda, por favor, que el tren de pavimentación se dé una vuelta para estas calles, dice, por favor. Pues claro que sí, a lo mejor, y esto que nos piden los vecinos de la colonia La Hacienda, del pavimento en las calles, ya está agendado dentro de los sectores que va a visitar este tren de pavimentación, el oro negro, como lo llama el alcalde. Y pues bueno, vamos a preguntar y después le decimos si están ya contempladas las calles del fraccionamiento de la colonia La Hacienda. Por lo pronto, vámonos hasta Ciudad Acuña con José Santos Soto.
1: Hay un hecho que está conmocionando prácticamente a toda la comunidad de Ciudad Acuña, a toda la gente, algo que se ha viralizado. Todo empieza cuando se rumoraba el posible señalamiento de una persona, solicitaban que diera a gente para dar con el paradero de este sujeto, el cual aparece en unas imágenes que te vamos a presentar. Ofrecían hasta 15,000 pesos de recompensa. Después de que nos pusimos a investigar de qué se trataba, pues bueno, se trataba de unos sujetos que involucrados en una riña en la colonia 5 de Mayo, al no poder desquitar su coraje con los habitantes de un predio, terminan causándole daños a una mascota. Este es el video que te presentamos en relación a los hechos y ahorita continuamos con el contexto.
0: Estamos observando, José, parte de estas imágenes, de este video. Ya pudimos escuchar lo que dice pues esta persona, de que ya guarden las navajas, de que se detengan. Pero ve nada más, esto que estamos viendo, José, es la cabeza del gato.
1: Así es, Ángel. Lamentablemente la falta de principios, la falta de valores hoy en día de los jóvenes, pues lleva a que cometan cosas que ya son graves, que para ellos a lo mejor en algún momento no lo miraban así. Sin embargo, pues bueno, al desquitar su coraje agarra las mascotas que se encuentran en el patio de la vivienda y prácticamente lo decapita.
0: Oye, pero aquí estamos hablando, José, de que más allá de que pudiera estar tomado o enojado, es un joven que tiene problemas 100% en la cabeza. ¿Cómo vas a tomar a un animalito y le vas a hacer este daño? No cabe duda que de que los hay, y aquí estamos viendo el ejemplo claro, ¿no, José?
1: Así es. Después de esto, pues bueno, empezaron a surgir datos donde mencionaban el nombre de la persona, los identifican como Kevin y Ángel, a dos de los involucrados en este hecho. Inclusive dieron señalamientos del domicilio, dieron señalamientos hasta qué se dedica el papá. Entonces, pues bueno, hay algo muy fuerte. Tenemos entendido que las personas afectadas, la dueña de las mascotas, se encuentra actualmente en las instalaciones de la fiscalía para asesorarse y proceder conforme a derecho en cuestión a las demandas que tengan, que a los documentos que tengan que presentar para que proceda una demanda en contra de estos sujetos.
0: Entonces, José, este, pues no sé cómo decirle, pues animal, no ha sido detenido.
1: No, por el momento no solamente tenemos la información de que las personas empezaron a, se puede decir, a difundir la información en redes sociales, y en estos momentos encontramos en la fiscalía para conocer más sobre el tema y saber si ya está trabajando la autoridad competente en este caso.
0: Pues cómo no va a estar indignada la sociedad de Acuña después de ver estas imágenes, José, y ojalá de esta información que vas a recabar en unos momentos ahí en la Fiscalía Delegación Norte 2 te puedan dar pues datos o simplemente la información de que ya este sujeto está detenido y que se aplique todo el peso de la ley, ¿eh?
1: Así es, Ángel, nosotros seguiremos dándole pues más avances a este tema, porque pues es un hecho preocupante. Te vuelvo a repetir, hoy en día la juventud muchas de las veces no están, lo preocupante es que todo el mundo se mete a las redes sociales, todo el mundo está en los teléfonos, pero no se empapan de la gravedad de un problema de este índole, no se empapan de leyes, no se empapan de algo que les pueda servir para cultivar su conocimiento, y pues ahí está las consecuencias.
0: Perfecto, José, te agradecemos este reporte.
1: Muchas gracias, Ángel.
0: Y bueno, pues ojalá y de verdad que ya en los siguientes espacios se confirme esta información de que este descerebrado ya fue detenido. Nos vamos del otro lado del estudio con los comentarios que usted nos deja en Facebook.
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0: 12:50 minutos y ya nos encontramos en la recta final del reportero urbano. Lamentablemente en estos momentos no estamos en vivo. Lo siento mucho. Y solamente alcanzaron a dejar ustedes tres comentarios, si no me equivoco, tres comentarios, porque creo que casi luego se cortó. Entonces espero que las personas que miraban miran el reportero urbano en Facebook lo estén viendo por la televisión. Eso espero, ¿verdad? Y que no hayan tenido conflictos. Si no, el día de mañana ya todo regresa a la normalidad, ¿ok? No se preocupe, fueron unos pequeñitos problemas técnicos. Pero vamos a saludarlos, obviamente, porque también hoy, Ángel, por si no sabías, es el Día del Veterinario. Qué feo que tuviéramos que pasar esa nota de Soto, pero hoy es el Día del Veterinario, así que muchas felicidades. Si usted tiene un veterinario en casa, le mandamos un saludo. Yo sé que debe de tener su veterinario de confianza, al que siempre van. ¿Tú tienes su veterinario de confianza, Ángel?
1: Yo no, lo tiene mi hija, pero sí también. Y también tengo conocidos veterinarios, así es que extendemos la felicitación hoy en su día.
0: Así es, saludos para todos, ¿eh? Gracias por su paciencia, porque sí lo mencionaba el licenciado doctor Sergio, que a veces no es tanta paciencia para la mascota, sino para el dueño, que algunos llegan hasta enojados con el veterinario como si ellos tuvieran la culpa. Entonces, muchísimas gracias a todos ellos. Dice Felipe Rivera, saludos Karen Chavita, bendiciones, bienvenida Karen, que tengas un buen día, algo caluroso, pero bueno, saludos de parte de Daniel, buenas tardes, saludos Daniel, y también para ti Felipe, muchísimas gracias, y sí, sin duda, con muchísimo calor, porque si le digo, ya lo mencionaba Ángel, Piedras Negras ha sido de las ciudades más calientes, y mire, estas altas temperaturas van a continuar, ¿ok? Porque todavía falta para que finalice el mes de agosto. Ya en la primera quincena de septiembre es cuando se esperan algunas posibilidades de lluvia. Obviamente no se lo puedo confirmar, pero sabemos que septiembre es un mes lluvioso. Entonces esperemos que sí, porque definitivamente Piedras Negras necesita lluvia ahorita. Es lo que se necesita. Porque a esta hora de la tarde ya estamos alcanzando los 36 grados y va a ser la una. Sabemos que las altas temperaturas empiezan ya más o menos en punto de las 3, 4 de la tarde. Yo solamente se lo digo para que se cuide, ¿ok? Hay que protegerse muy bien. Ya hay más de 16 casos de golpe de calor. No queremos que usted sea el próximo, así que hay que protegerse. La hidratación es muy importante. Hay que cargar con su botella de agua o con su termo mejor para que el agua le dure fresca todo el día. Dice Teresa Martínez, ya regresamos, Karen Paula Casas Bravo. El problema por tu voz, sí, definitivamente ahora el problema es mi voz, así que si el día de mañana me quieren recomendar algo para la garganta, todo tipo de poción mágica es bienvenida, porque ya no sé qué hacer, ya no sé qué hacer, se lo juro que ya tengo como 3-4 días que estoy tomando medicamento, pero no se me quita, no se me quita. ¿Qué digo? Yo sé que es más que nada me quedé afónica, porque el sábado fui al Dale Mix, no sé si usted conoce, es un evento en Monterrey, muy grande, es más que nada de reggaetón. Si no le gusta el reggaetón, mira, no vamos a hablar mucho porque sabemos que a uno, varias personas de aquí no les encanta ese género, como a Héctor Sergio no le encanta. ¿A usted le gusta, licenciado Liña? No le gusta el reggaetón. ¿A ti, Ángel, te gusta el reggaetón?
1: Pues sí, está de moda, pues más o menos, más o menos.
0: ¿Bad Bunny te gusta?
1: Él
0: porque
1: no.
0: Sabemos que no.
1: O sea, no es como una que otra, pero lo más comercial, ¿no? Porque no somos fan de ese género, por supuesto, pero es lo que escuchas cuando vas en el carro, cuando vas en la calle, entonces, pues, más o menos.
0: Bueno, está bien, es válido. La verdad no me peleo con la gente que no le gusta ese género de música, porque yo sé que no a todo el mundo le gusta. ¿Y qué? Que al centro de mensajes mandaron que una receta para mi garganta.
1: Pizca de sal, dice.
0: Ay, pero todo junto. Pues, ¿En una cuchara, así?
1: No dice nada más así.
0: Bueno, lo voy a hacer, ¿eh? Sí. Lo voy a hacer todo junto a una cuchara. Mañana vamos a ver cómo amanezco. Dice Jorge Antonio Rivera, buenas tardes, Ángel Karen. Se te extrañó, saludos de Jorgito de la San Joaquín. Muchísimas gracias, aunque yo sé que Ale hizo un excelente trabajo aquí. Y próximamente lo voy a decir, Ale, cuando quieras, me cubres aquí el reportero urbano. Yo solamente digo. Ahí está. Son los tres comentarios que usted nos dejó. Espero que el día de mañana ya usted no tenga ningún conflicto y sí nos puede dejar muchísimos comentarios. Pero ya el día de mañana, martes. Por lo pronto, Ángel y yo ya nos vamos, ¿verdad?
1: Efectivamente, antes de despedirnos, nos envían una fotografía donde nos comentan que hay una persona, al parecer adulto mayor, tirada entre un restaurante y una gasolinera ahí en el Libramiento Pérez Treviño. Ahí justo la subida a la avenida Durango. Vemos la fotografía de esta persona. Y pues, caray, por la posición no podría decir yo que está descansando o que se está cubriendo del sol sobre la sombra de un árbol, está boca abajo esta persona. Ya este reporte se hizo a la autoridad y estamos esperando para ver si más adelante este se lo enviamos ahí por ahí a nuestro compañero Mario Alvarado y nos da detalles de lo que está ocurriendo ahí en el libramiento Pérez Treviño, entre subiendo ahí en la avenida Durán, un restaurante, una gasolinera, ahí en esa parte. Así es que de esta manera nos despedimos, se quedan con la grata presencia de nuestro compañero Francisco Liñán en Telezócalo Vespertino. Nosotros, si Dios quiere, nos vemos el día de mañana en punto de las 12. Que tenga usted una excelente tarde, con permiso.
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4: Para hoy esperamos un cielo completamente soleado y caluroso, 39 grados como máxima temperatura en la sombra. El viento estará soplando del sureste a 10 kilómetros por hora. Para esta noche la mínima desciende a los 26 acostumbrados grados con el cielo completamente despejado. Para mañana lo mismo, más calor, temperaturas propias de esta temporada, 39 grados como máxima y la mínima en los 26 grados. Lo mismo para el próximo miércoles, 39 como máxima y la mínima en los 26 grados.
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4: Esta es la información. Elementos de la AIC, la Agencia de Investigación Criminal, cumplimentaron una orden de aprehensión por el delito de homicidio en contra de Juan N., señalado como ser el presunto responsable de dar muerte a Aureliano Tellez Ortega. Los hechos se presentaron el pasado viernes 14 de agosto en un rancho ubicado cerca del Centro de Reinserción Social, luego de que este sujeto le disparara a la hora occiso aparentemente con una escopeta. Tan solo en el último mes, la oficina del contestable Alberto de la Torre ha localizado y desmantelado las operaciones de traficantes de personas en tres distintas casas de seguridad ubicadas en un sector del precinto 2. Esto ha dejado un saldo de 4 contrabandistas detenidos, varios indocumentados asegurados y 8 automóviles decomisados, reconociendo el trabajo que han realizado sus 3 elementos en dichas acciones. Un joven de 22 años de edad, identificado como Saúl Emilio N., se encuentra grave de salud luego de haber sido lesionado con arma blanca durante una violenta disputa sentimental. Los hechos ocurrieron la madrugada del domingo en el sector Villa de Fuente y como responsable fue identificada Anaí N., pareja del lesionado, quien habría huido luego de este ataque. Un accidente vehicular se registró la tarde del domingo sobre la avenida Román Cepeda y a la altura de la colonia Lázaro Cárdenas, luego de que un conductor realizara una maniobra indebida y provocó una colisión con otra unidad. En este incidente, que solo dejó daños materiales y sin personas lesionadas, participaron un Dodge Neon de modelo reciente que dio una vuelta sin precaución y provocó ser impactado por un automóvil color guindo que transitaba con vía libre. Un conductor presuntamente bajo los influjos del alcohol provocó un percance vehicular luego de perder el control de su camioneta en el bulevar Juan Pablo II y después se estrelló contra una vivienda en la colonia Cumbres. La unidad circulaba a exceso de velocidad sobre esta arteria cuando de repente perdió el control, se desvió de su trayectoria y se subió al camellón impactándose contra una vivienda y un vehículo estacionados en la calle Cumbres de Aconcagua. De que Estados Unidos le revocara la visa a Andy López Beltrán, el senador de la República Gabriel Elizondo Pérez, puntualizó que este tipo de determinaciones deben ser justificadas por las autoridades correspondientes. Si bien consideró como algo aventurado emitir una opinión, extendió un mensaje de unidad entre los diferentes funcionarios de la política en México ante tales circunstancias, luego de los antecedentes que se han tenido a este respecto. Esta ha sido una producción para Radio Zócalo Noticias. Le ha informado Miguel Ángel Pérez Ruiz.
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0: Bueno, me toca entrar con todo. De verdad es que con todo, como siempre, escuchando, bueno, en este caso al señor Emilio Navaira, y esto fue La Rana del Mezquite. ¿Qué tal con los mezquites? Tan bonitos los mezquites, ¿verdad? 1:00 p.m. ya con 19 minutos. ¿Cómo están mis santos y mis santas del corazón? Soy su amiga Isis Macías, disfrutando con ustedes de este calor. ¿Se disfruta el calor? Bueno, pues hay que cuidarnos de todas maneras. Y ya sabemos, ¿para qué también tanta queja, verdad? Si de todas maneras ya sabemos que en esta época del año así se las gasta nuestro pedazo de terruño, en el cual o decidimos vivir por alguna situación o circunstancia, o nos tocó vivir. Así que bueno, ni modo. 37 grados Celsius, hay que estarnos hidratando. Eso sí podemos hacer, más que la queja, pues el cuidado. Me quedo de aquí hasta las 5:00 p.m. Oigan, recuerden que hoy lunesito hay podcast, La Santa, La Diablo y La del Medio. 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Del piso pélvico. 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Así que bueno, eso y un poquito más, o mucho más, vamos a platicar el día de hoy en el podcast Tropicalísimo Apache, y esto se baila así.
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0: Únicamente 14 minutos para que den ya las 2 de la tarde de este lunes. Estamos iniciando una semana que seguramente será una semana altamente productiva, fructífera, y ya saben que según la medición de cada uno de nosotros, pues podremos decidir si fue exitosa, medianamente, mucho, poco, o si todavía tenemos un montón de áreas de oportunidad. Espero y deseo que estemos iniciando con el pie derecho. Y también se puede iniciar con el pie izquierdo, finalmente tenemos todavía de aquí al domingo para enderezar la situación, sea cual sea esta. Oigan, recuerden que hablando de situaciones y cosas que nos encanta compartir y platicar con todos ustedes, bueno, pues está el día de hoy el gran podcast, La Santa, La Diable y La de en Medio. Vamos a platicar con un doctor especialista ginecólogo, pero entre otras tantas especialidades que tiene, vamos a aprender mucho. Esa es la parte medular, fíjense, la parte importante de estos encuentros por las tardes de los lunes a las 6 de la tarde, en donde a través de la señal de Super Channel, y por supuesto nos pueden encontrar en todas las plataformas digitales, pero además que si quieren ustedes recuperar algún contenido de un programa pasado, lo van a poder hacer a través de YouTube. Únicamente teclea podcast La Santa, La Diable y La de en Medio, y ahí están todos. Ya tenemos más del año, prácticamente poquito más del año, ya también en televisión y en redes sociales, bueno, más que eso, así como año y medio, una cosa así. Bueno, así las cosas. Soy su amiga Isis Macías. Continuamos con las cosas bonitas. Vamos a escuchar justo en este momento a David Olivares, y esto es Ven Conmigo, Cariñito.
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3: Mi compañera y amiga, la periodista y reportera de Grupo Zócalo, Tere Quiroz, que por aquí anda otra vez. ¿Cómo estás?
4: De nuevo, de vuelta a las andadas.
3: Qué bueno, ¿cómo te fue?
4: Aquí estamos bien, descansando, un muy merecido descanso.
3: No, necesitarás disfrutando. Más días, Tere, ¿no?
4: Se me hace que sí.
3: ¿Sí?
4: Yo creo que otra semanita más,
3: una
4: pero
3: semana más.
4: Quise darme el tiempo de venir aquí,
3: oye,
4: de
3: pues
4: saludarte,
3: qué amable, ¿eh?
4: De hablar. Fíjate, la verdad es que andaba aprovechando la visa,
3: sí.
4: Ahora que... pues que está de moda, ¿no? Que varias personas no pueden usarla.
3: Pasar.
4: Entonces, pues anduvimos ahí.
3: Yo creo que ese negocio de ser chivero que desapareció va a volver, sí.
4: Pero va a volver con servicio VIP, porque no van a cruzar a cualquiera.
3: No, pues a ver, como debe ser. O sea, intento decir que, por ejemplo, en la gobernadora Marina del Pilar, se le ofrece algo de arroz.
4: No, pues va a tener que hacer su listita, que justo que le hagan sus compras y que se las envíen o se las traigan a...
3: Porque tú eres muy joven, pero en el pasado, digamos que no era absolutamente común tener la visa, uh-huh. Me refiero a la visa de
4: Americano,
3: ingreso,
4: sí.
3: A los Estados Unidos de América, United States of America, y entonces, pues ahora Estados Unidos... pues dio un, no sé si un golpe político, jurídico, diplomático, todos juntos, a
4: pues...
3: Andy López Beltrán, el orgullo del nepotismo de el expresidente de México, Andrés Manuel López Obrador, tanto que lleva su nombre, Andrés Manuel López Beltrán, pero le dicen Andy.
4: No, de cariño, pero él lo ve como un ataque.
3: ¿Cómo? ¿Por qué?
4: Pues que dice que al decirle a Andy, disminuyen su presencia, lo hacen menos, que es un...

0: pues sí, es un diminutivo.
1: Pues mira que la conversación de este fin de semana y hoy todavía se la llevó. Esta nota que él mismo va a conocer, Tere, en sus redes sociales,
0: siento que fue
1: por algo, ¿verdad?
0: Curarse en salud, porque tú ya lo adviertes, él mismo lo da a conocer. Si él no escribe esta carta de la que vamos a estar hablando, nadie se entera, o al menos no de forma inmediata. Y otro punto, este rumor, porque eso era un rumor de la anulación de la visa a Andrés Manuel López Beltrán, ya venía desde el mes de febrero, Marcos, ya se hablaba de la cancelación de la visa, sin embargo era eso, un rumor, por eso no se había hablado mucho, pero ahora es el propio Andy quien lo da a conocer.
1: Pues, como bien dices, él lo informa a través de sus redes sociales. ¿Nos harían favor de poner la carta? Sí, de Andrés López
0: Bastante
1: Beltrán.
0: Extensa, una carta, sí. Digo, para alguien que no le importaba el suceso.
1: Yo la terminé de leer, Tere, y la verdad es que quedé conmovido. Se me puso la piel de gallina, se me cerró la garganta.
0: La garganta.
1: Tere, quedé muy conmovido porque la fecha del día 13 de agosto está dirigida directamente a Donald Trump, presidente de los Estados Unidos de América, y le dice: me dirijo a usted con el respeto que me merece en lo personal y por su investidura, para informarle que Marco Rubio, secretario del Departamento de Estado, y Christopher Landau, he escuchado que algunos lo dicen, pero bueno, este es Landau, subsecretario de esa dependencia, autodenominado el quitavisa, no es el quitavisa, el quitavisas, han ordenado quitarme, quitarme el permiso para ingresar a Estados Unidos de América. Como es evidente, esta decisión es de carácter político, más bien politiquero y propagandístico, al estilo hitleriano, ya les comparó con Hitler, pues no existe ninguna razón que justifique tan arrogante proceder. No sobra asegurar, yo creo que ahí va una coma, Teresa, si tú estás de derecho, ¿sí? Si estás de acuerdo, que ellos funcionarios no cuentan con ninguna prueba contra mi persona acerca de algún acto inmoral o delictivo, porque siempre he guiado mi vida pública y privada con ideales, principios y honestidad infundidos por mis padres y practicados por convicción en mi quehacer político.
0: En realidad, el hecho de quitarme la visa no es más que una burda y perversa canallada de estos funcionarios y otros halcones que, en sentido estricto, no son diplomáticos ni mucho menos políticos, pues ellos y quienes los rodean actúan como jefes de pandillas dedicados a espiar, acosar, intervenir y agraviar a otros países, gobiernos y políticos que consideran comunistas, amenazas para la seguridad de Estados Unidos, narcoterroristas o con cualquier otra excusa para tratar de justificar sus represalias destinadas a quienes no se alinean o someten a sus afanes autoritarios, faciosos y a sus corruptelas. Esto último lo sostengo porque es de dominio público que la mayoría de estos personajes se caracterizan por recibir dinero para sus campañas o actividades políticas de parte de vendedores de armas o en pago por los trabajos que realizan influyentismo, llamado lovebombing, en beneficio de las mafias del poder económico de Estados Unidos, de gobiernos dedicados y de empresas corruptas del extranjero.
1: Yo creo que es muy buena forma de dirigirse al presidente de los Estados Unidos, acusar a su secretario de Estado, a Marco Rubio, y al subsecretario de Estado, Christopher Landau, que por cierto fue en algún momento embajador de Estados Unidos aquí en México. Yo creo que es muy buena forma, es muy diplomática de enfrentar esto.
0: Sí, pero
1: entiendo que
0: el presidente le contestó de una forma también muy diplomática, el presidente de los Estados Unidos.
1: Bueno, sí, podemos poner la portada del periódico New York Times, por favor, en donde informan que ya fueron despedidos. Ya fueron despedidos Marco Rubio y Christopher Landau, y quien más se le ocurra, a Andy López Beltrán. Mira, aquí está.
0: Que Trump, lo que pide el niño.
1: Trump despide el New York Times, que es distinto al New York Times. Este es otro periódico, tiene más fuerte que New York Times.
0: Ajá.
1: Trump despide a Marco Rubio y Landau por revocarle la visa a Andy López Beltrán y le pide disculpas. Eso es lo que dice el periódico New York Times. New York Times. Estoy aclarando. Trump ofrece disculpas a Andy López Beltrán y a su familia por revocación de su visa. Yo veo, a ver, aquí hay muchas aristas, Teresa.
0: Sí, hay muchas lecturas respecto.
1: Muchísimas lecturas.
0: Para empezar, que Andy no sabe redactar ni escribir.
1: Si es que lo hizo él, además.
0: O quien lo haya hecho, pero.
1: Quien lo haya hecho no sabe, y si lo hubiera hecho Andy, pues me parece que tampoco hubiera sabido, ¿verdad? Pero. Uh-huh. Pero yo creo que esa carta no está hecha para que la leyera Trump, que además no la va a leer, por supuesto.
0: No, ¿sí? Esa carta está hecha para
1: que la leyera en México.
0: Exactamente.
1: Como una especie de preparación de terreno del ataque político por si llegara una acusación formal de Estados uh-huh. Unidos. Y hay, ojo con esto, Tero. Para poder defender a Andy necesitaría fuero legislativo.
0: ¿Por qué crees que anda en campaña?
1: Sí, solo que para que tenga fuero legislativo, Tere, falta más de un año. Si el año próximo se presenta, como hasta el momento pinta, por un Distrito Federal de Tabasco, llegara a ganar y tomara protesta, eso sería hasta el primero de septiembre del 2027, Tere. Mientras, desde hoy, que es 17 de agosto, hasta el 31 de agosto. ¿Cuántos días tiene agosto? 31 de agosto del 2027 no va a tener fuero.
0: Es increíble.
1: Entonces, algo pasa.
0: ¿Pero qué va a pasar? Pasa que no va a pasar nada, Marcos. Ya lo veíamos con Rocha Moya, que tenían, vaya, o sea, acusaciones directas por parte del gobierno de los Estados Unidos. No solamente era un cancélale la visa. ¿Qué pasó? No pasó nada.
1: Pues la presidenta salió a defenderlo y acusó de politiquería.
0: No podíamos esperarlo de otra manera.
1: Otra cosa, otro más que se le presenta en su gobierno que tiene que salir a defenderlo, ¿eh? O sea, ya ha estado defendiendo los últimos 3 meses a Rocha Moya, Tere.
0: A Américo Villarreal.
1: A Américo Villarreal, a Marina del Pilar
0: y ahora a Andy López Beltrán.
1: ¿Te parece que veamos lo que dijo en la mañanera
0: Vamos
1: la presidenta?
0: Vamos a escucharla.
2: Mi opinión es que esta cancelación de visas que han hecho, ellos le llaman a personas políticamente expuestas, tiene un sentido político, esencialmente. Porque no es parejo a todos los países. Si su sentido fuera relacionado con delincuencia o con alguna prueba de algún tema relacionado con la entrada de un ciudadano a Estados Unidos. Esa es mi opinión. ¿Qué hay que hacer cuando viene una cuestión de una visa? Pues hay que ser valientes. No hay que, porque no hay otra cosa. Oye, que el gobierno de Estados Unidos presenta una prueba contundente contra cualquier ciudadano mexicano, cualquiera que sea su profesión, es más, en política, cualquiera que sea su partido político, pues que presente pruebas y que sea juzgado de acuerdo a las leyes mexicanas. Pero tiene que haber pruebas. Como en el caso de Sinaloa, que lo hemos dicho muchas veces. Estados Unidos a la fecha no ha presentado ninguna prueba, más que lo que hizo público, que no representa prueba alguna para la Fiscalía General de la República. Ah, que presenta una prueba contundente, fehaciente, que evalúa la Fiscalía General de la República.
0: Pero mira, es que ni siquiera es posible que le tengamos que explicar a la presidenta que, para empezar, en el caso de Andy López Beltrán no lo están acusando de nada. Nadie de los Estados Unidos ha salido a decir,
1: es que
0: sí,
1: narco,
0: se le quitó.
1: Nadie.
0: Fue Andy el que se adelantó a dar esta carta curándose en salud. Pero que yo sepa, no se le ha acusado de nada.
1: Hasta el momento. Está de su padre, ¿eh? Deshonra, llamándose Andrés Manuel López. A su padre, sí. Yo quiero decir que, más allá de esta impresentable carta de este junior del bienestar, Andy López Beltrán, De las risas y memes que nos ha regalado este caso.
0: Esta
1: que más,
0: situación,
1: que más
0: sí.
1: tarde vamos a ver. Yo quisiera hacer un par de puntos. Por supuesto que retirarle la visa, Tere, a un personaje de la vida pública, hijo de un expresidente,
0: ¿sí?
1: es un acto político de Estados Unidos. ¿Sí? Estados Unidos retira visas, por lo que he visto, por múltiples razones, desde las presumiblemente más graves, que tienen que ver con el presunto involucramiento con el crimen organizado, como es lo que ocurre con Marina del Pilar, la
0: Exacto.
1: gobernadora de Baja California. Hasta las ideológicas como Petro, el expresidente de Colombia,
0: uh-huh.
1: Las de represalias diplomáticas como la embajadora de Brasil en Washington, hasta las incomprensibles como el premio Nobel de la Paz, Oscar Arias,
0: Exacto.
1: Expresidente de Costa Rica, o hasta personas que han publicado memes apoyando, burlándose de Estados Unidos y apoyando Palestina.
0: Civiles
1: como tal. El retiro de la visa para mí no presume automáticamente, como decimos, una investigación judicial ni bloqueo de cuentas.
0: No.
1: Puede coincidir, pero no necesariamente están ligadas. Ahí, y el gobierno estadounidense no da explicaciones sobre esto. Tiene su derecho, te va a cancelar la visa.
0: Justo porque lo han dicho al cansancio, Marcos, no es un beneficio, o sea, no es algo que, no es un derecho.
1: No, pues para
0: es
1: ellos.
0: Es un beneficio que ellos.
1: Es un privilegio, dicen.
0: Un privilegio, sí.
1: Y antes de irnos al corte, yo quiero decir que quitarle a Andy López Beltrán su visa, para mí es violentar sus derechos humanos, a vacacionar en Miami, para mí es una política injerencista. Vamos a un corte.
0: Vamos al corte y regresamos.
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0: realmente al que quieren es a, no al chico, sino al grande. Nada más que estar pensando, los vecinos, yo creo que es un asunto político, no tiene nada que ver con otro tema.
1: Ya son muchas visas que se están retirando por parte de Estados Unidos.
0: Sí, pues es el desprestigio que creen ellos que logran hacer el daño, el desprestigio a los ciudadanos, pues que están luchando para que en este país al pueblo de México le vaya mejor. Eso no lo hacían antes. ¿Cuándo vieron ustedes que le retiraran una visa a uno de los políticos que estaban apoyando el neoliberalismo? Eso no lo hacían. ¿Por qué? Porque pues eran gobiernos entreguistas que hacían al pie de la letra lo que les ordenaban desde los Estados Unidos. Aquí hay soberanía, hay autonomía, y bueno,
2: no sé qué pensar al respecto, Marcos, pues, porque, insisto, en lugar de ayudar, si era lo que quería hacer, solamente creó más especulación respecto a esta cancelación de la visa de Andrés Manuel López Beltrán. Y con esta declaración no lo querían a él, sino al grande, y nada más que lo están pensando, entonces es que sabe algo.
3: Pues, mírate, creo que esto que hace Andy del anuncio en sus redes sociales de que Estados Unidos le canceló la visa, culpando a Marco Rubio, secretario de Estado, y a Christopher Landó, de tener, además los acusa de tener cartas hitlerianas, y desafió a Trump a responderle públicamente. Espero su respuesta, dice. Sheinbaum, ya vimos que no se desmarcó de esta carta y la presentó como una injerencia extranjera. Después hubo comunicados, podemos poner el comunicado de Morena, la dirigencia nacional de Morena lo presenta también como un intento injerencista. O sea, quitarle la carta a un baquetón como Andy López Beltrán, para ellos es un intento injerencista. Dice, ante la cancelación de la visa Andrés Manuel, esto es un comunicado de Morena,
2: Morena,
3: publicó el viernes pasado, ante la cancelación de la visa Andrés Manuel López Beltrán, Morena reafirma la defensa de la soberanía nacional. A ver, ya con eso, por favor, espérame, o sea, Andrés Manuel López Beltrán es la patria.
2: Y que justo eso a mí me causa...
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0: Farías. ¿Farías?
1: Sí.
0: Los hermanos Farías. Ah, bueno, pues ahí está, en una carpeta de investigación, que le informen al pueblo de México, que es profundamente grave. Y acaso solo como corolario. El hijo es e hizo todo aquello que permitió el padre. No nos vengan a decir que el padre. No nos vengan a decir que el hijito haciendo sus travesuras y el papá no tenía ni idea, porque el papá fue el que inmortalizó en una de sus mañaneras. Y, o sea, que no nos digan que el presidente no se enteraba. Quien lo dijo fue el presidente López Obrador.
2: Eso dice el presidente
3: del PAN. Eso dice el presidente del PAN. Y fíjate que lanza una pregunta muy importante, que nos digan cómo y cuándo se enteró que le habían cancelado la visa. Para esto, el analista político, también periodista, Raimundo Riva Palacio, él advierte que esto pasó desde hace 5 meses.
2: Sí, a ver, yo tengo que decir, digo, un descargo de eso.
3: Son trascendidos.
2: Sí, pero... son trascendidos. Le va muy mal a ese señor, a Raimundo
3: Riva Palacio.
2: Riva Palacio. Porque luego lo desmienten con facilidad.
3: Ajá.
2: Pero volviendo a lo de los presidentes del partido, de los partidos, inmediatamente ese jueves de la semana pasada, el viernes,
3: son
2: Alito Moreno, presidente del PRI o de lo que quede el PRI, le contestó a Andy López Beltrán sobre su publicación. Y va a ver, muy grosero, pues como es.
3: Bueno, pero, como últimamente se ha venido manejando, sí, ¿no? Con un lenguaje bastante
2: fluido. Dice Andy, Estados Unidos ya te revocó la visa y ahora sales a lloriquear acusando motivos políticos y comparando las decisiones con prácticas hitlerianas. Estás viendo y no ves. Las investigaciones las están alcanzando y ustedes siguen creyendo que su narcopellido los hace intocables. Tienes el descaro de exigirle explicaciones al gobierno de Estados Unidos y pedirle al presidente Trump que instituya al secretario Rubio y al subsecretario. Y le dice, no mames, cabrón, o sea, también qué nivel.
3: Ajá.
2: Ustedes se acostumbraron al poder, a la protección y a creer que podían hacer lo que quisieran sin enfrentar consecuencias. Se sentían una familia real y acabaron siendo una pandilla de rateros. Por eso les molesta tanto cuando fuera de México encuentran autoridades a las que no pueden controlar, corromper o cooptar. Algunas cosas que estoy de acuerdo en el tono de la carta, no, Tere, porque me parece muy muy grosero, muy vulgar.
3: Uh-huh.
2: ¿Y qué puede decir un tipo grosero y vulgar? Pues groserías y vulgaridades, en este caso Alito Moreno. Pero eso no quiere decir que muchas de las cosas que diga acerca de este... tema de la cancelación de la visa
3: sean ciertas.
2: O sea, el tono a mí no me gusta.
3: No, que últimamente, y hasta hace una especie de aclaración, Alito Moreno dice que lo dice así fuerte porque de forma suavecita la 4T no entiende. Digo, es más lo que tú dices, es un hombre corriente, es un hombre vulgar que dice corrienteses y vulgaridades.
2: Pues sí.
3: Pero bueno.
2: Por lo pronto vamos a un corte.
3: Vamos a un corte. ¿Te parece si planeamos nuestro siguiente viaje?
2: Por supuesto.
3: Vamos.
4: Resiste. Regresamos en breve.

0: campaña, Marcos, ya.
1: Diputada.
2: Primero que nada, muy buenas tardes. Gracias, es un placer para mí, la verdad, un gusto, Marcos, estar aquí con ustedes. Un honor agradecerle también a Tele Saltillo, a esta casa que me permite hablar con ustedes y estar aquí, dialogar sobre este tema que sin duda... Pues es muy controversial, ¿no? Es algo que se discute en las mesas de los coahuilenses, principalmente porque creo que los coahuilenses nos encanta analizar, nos encanta reflexionar sobre lo que le sucede al país y lo que transforma la vida de las familias, porque mucho tiene que ver en manos de quién le damos esa responsabilidad de llevar a cargo el rumbo del país, y hoy pues lo tiene Morena. Y recordemos que Morena, si algo prometió, si algo exigió, fue la transparencia, fue el que no hubiera corrupción, y se convirtió en lo que pidió destruir, y yo creo que todavía peor. Yo podría decir lo que estoy sorprendida de defender lo indefendible, y si bien Andy López Beltrán actualmente...
1: Que no le digan Andy, no le gusta.
2: No le gusta, disculpe.
1: ¿Por qué le llamas?
0: Lo estás atacando.
1: Él se siente atacado si le dicen Andy.
2: Bueno, lo conocen todos.
1: Yo quiero, pues sí, pero él dice que él es como peyorativo que le digas Andy.
2: Y él quiere ser diputado federal.
0: ¿Quién?
2: Y está buscando un cargo público. Y todos aquellos candidatos tienen por obligación transparentar sus ingresos y hablar sobre su vida personal. No puedes decir, bueno, quiero ser candidato, pero no me pregunten sobre por qué me quitan la visa, ¿no? O no quiero dar declaraciones acerca de lo que está sucediendo.
1: Él dice que es injerencista, que el derecho humano que tiene Andy a pasar sus vacaciones en Miami, es un derecho humano que él tiene, es si Estados Unidos le quita, es injerencista. Y más o menos un poco la explicación que yo le doy es esa carta que es para el psiquiatra de Andy López Beltrán, es que es un poco él es la representación de la patria, digamos.
2: Es lamentable en lo que se está convirtiendo el país en manos de quienes está, y por desgracia muchas de las problemáticas económicas que hoy está viviendo México, que hoy viven y le golpea a los coahuilenses, porque el tema de los aranceles, el tema de todo lo que es la producción automotriz.
1: Nos pega bien mucho la sureste, por supuesto.
2: Totalmente, más a Ramos Ariz, Arteaga, Saltillo, Parras, incluso General Cepeda.
1: Ese es un distrito federal, ¿verdad?
2: Así es.
1: Sí.
2: No,
1: solamente...
2: Yo soy diputada por el Distrito 12, que abarca...
1: Sí, pero me parece que creo, también hay una diputación federal por ahí. Pero bueno, no estamos hablando, de ambos.
2: El tema es que este problema económico, los aranceles, todo esto que se deriva a través de que Morena se niega a entregar a estos narcopolíticos, y bueno, creo que Estados Unidos y el presidente Trump tiene todo el derecho de negarle la entrada al país a ciudadanos no gratos y a aquellos que puedan dudar.
1: O sea, somos una nación independiente, nosotros, si no queremos que entre tal, pues no le damos permiso.
2: Le hemos negado, México le ha negado la estadía a ciertos personajes y los ha extraditado y se los han tenido que sacar del país. Bueno, de igual forma, todos sabemos desde siempre, Estados Unidos ha manejado su visado estricto, basado en sus lineamientos, y mucho tiene que ver el hecho de pues hoy hablar de huachicol nos recuerda a Andy López Beltrán, que no le gusta que le digan Andy, y nos recuerda también a Adán Augusto. Entonces, desgraciadamente, creo que esto ya rebasó el partido político el cual ellos militan. Creo que ya están poniendo en riesgo los empleos de los trabajadores, al menos aquí en la sureste, en Coahuila.
1: Sí, en Ramos, Saltillo, sí.
2: Están poniendo en riesgo la seguridad del país al no querer entregar a Rochamoya. ¿Dónde está y por qué no quieren entregar?
1: Está bailando, tiene el video donde está bailando.
0: Rochamoya. Rochamoya.
1: Maya.
2: Para carnitas asadas sí nos apuntamos. Sí.
0: Pero
2: a
0: con
2: ver,
0: ese tipo de delincuentes, no, digo, porque
2: no,
0: al final
2: claro
0: de cuentas es lo que están demostrando ser. Yo siempre he dicho, el que nada debe, nada teme. Y ellos solo con decir, me quitaron la visa y no sé por qué.
1: Pues, pero acusa, dice, ¿y por qué no le ha respondido el presidente Trump?
2: Bueno, es que el presidente Trump no dudo mucho que se esté preocupando por la carta. Es más, yo creo que ni sabe qué dice.
0: ¿La hubiera escrito
2: carta,
0: en
2: ¿no?
0: inglés de
2: este,
0: perdido?
2: Es lamentable hablarle a un jefe, que al final de cuentas...
1: Es
2: un jefe de Estado de cualquier país. Olvidemos que si es Estados Unidos o no, el jefe de Estado de cualquier país se merece un respeto y se merece un diálogo a través de las instituciones que existen.
1: Y los canales.
2: Y los canales correspondientes. Imagínate si fuese tan sencillo escribir una carta de esa manera ante un tema tan delicado.
1: Y le pide respuesta. Sí, y le pide que le responda, o sea...
2: Yo creo que es más para causar eso, ¿no? La que estemos hablando del tema, que no nos enfoquemos en lo que realmente importa. Lo que quiere es buscar un papel de víctima para no enfrentarse a la realidad que está viviendo el país. Es candidato. Y de candidato, pues bueno, pues todo lo que sucede me afecta y pobre de mí. Y tengan piedad en mí, voten por mí, ayúdenme. Yo creo que tiene miedo en lo que representa este quitado de la visa, en las investigaciones que se están haciendo, en los resultados de estas investigaciones que las conocemos y han salido. No es un tema menor lo que ocurre en el país y creo que debemos de ser muy reflexivos en manos de quién queremos dejar la responsabilidad de nuestro país y de nuestro Estado, porque al final de cuentas, hoy, la gran mayoría, hablabas de las diputaciones federales, pues el Congreso Federal lo tiene Morena, y ellos pueden hacer y deshacer las leyes que quieran, modificarlas a su modo, destruir instituciones de transparencia, acorralar al INE, acorralar a los jueces y magistrados. Entonces, es lamentable saber que el país se convirtió en eso. Por supuesto que se merece esa reflexión y sé que los coahuilenses lo hacemos. Me ha tocado visitar a familias dentro de mi distrito y me llama mucho la atención que la gran mayoría acostumbra a comer, a cenar o a desayunar viendo los noticieros, escuchando lo que ocurre, las noticias más relevantes y debaten entre las familias y saben. Y vaya que lo saben, porque una prueba importante fue la elección anterior que vivimos en el estado, en donde los coahuilenses no permitieron que los narcopolíticos entren al estado, que la delincuencia organizada esté gobernando un estado o tomando decisiones importantes. Y eso creo que es algo que hay que analizar, que hay que reflexionar y darnos cuenta. Ya no solamente no hablar de la presidenta, porque bueno, pues la presidenta yo creo que está tratando de hacer lo mejor para el país, pero quienes rodean a la presidenta, quienes forman parte de ese movimiento que se supone venía a transformar a México, hoy están haciendo un retroceso en el país, están llevándolo a la ruina económica, están llevándolo a la inseguridad. Y definitivamente es algo que hay que analizar, que hay que reflexionar y que hay que pensarlo muy bien en las próximas fiestas electorales que vayamos a tener.
1: El próximo año,
0: sí. Así es. Usted toca un tema muy importante y que no lo habíamos analizado, Marcos. El impacto que estas rabietas, como la de Andy López Beltrán, como la negativa de Racha Moya, pueden tener ahora sí que a los ciudadanos, nos vale que le hayan quitado la visa a él. Pero resta inversiones, resta que el gobierno de Estados Unidos voltee a ver incluso a México y vuelva, no sé, a tocar el tema de los aranceles. Sí puede traer muchas connotaciones negativas.
2: Por supuesto, pues al final de cuentas es un país aliado de la economía de México, es un país con el que se trabaja constantemente. Bueno, pues estamos en la frontera con ellos. Coahuila específicamente y Texas tienen una relación muy especial y particular en muchos tratos, principalmente lo económico, y eso no es para menos. Un país que genera esa riqueza en empleos, al momento de que le niegas por proteger a tus amigos, por ser del mismo partido y no entregarlos, pues está presionando y al final de cuentas a quienes más estás afectando.
1: Pero dice la presidenta que necesita pruebas.
2: Pues creo que las pruebas ya las tienen, ¿no? Al final de cuentas...
1: Ábreme así, sácame, veme la sangre para probar. No sé qué tipo de pruebas necesita la presidenta. O sea, le mandaron una carpeta que para el asunto de Rocha Moya. Me ponen a Rocha Moya bailando, por favor.
0: Que también es bien ilógico, Marcos, porque tal, o sea, recordemos que no nos rigen las mismas reglas jurídicas en Estados Unidos y en México.
1: Mira, ahí está Rocha Moya.
0: Lo que puede ser un delito allá, aquí tú no es delito.
1: Tú preocupas aquí por el país. Y mira, Rocha Moya, Edna, baile y baile. Tú preocupada que si nos van a poner aranceles. ¿Tú crees que Rocha Moya le importa eso?
2: No, a ver, y le platicamos a la ciudadanía que lo importante que tiene que ver un arancel en el acero o en los productos que sabemos hacen los coahuilenses. Uh-huh. Bueno, pues le pega muchísimo al costo, a la producción. Hemos visto despidos masivos, por desgracia, en la región.
1: Ese producto, como le pusieron arancel, ya no es competitivo hacerle aquí. Y entonces las empresas pues tienen que despedir gente.
2: Así es, y vemos despidos masivos en donde quienes caminamos por las calles, quienes vamos a las colonias, quienes nos enteramos de lo que sucede y no estamos allá bailando ni escondiéndonos de nadie, sino que le estamos dando la cara a la ciudadanía, nos enfrentamos con eso y escuchamos a la gente decir, oye, ¿qué está sucediendo? Hay despidos, despidieron a mi esposo, despidieron a mi hijo, está buscando empleo.
1: ¿Por culpa de los aranceles?
2: Por culpa de la presión que se está ejerciendo por parte de un país que era aliado de México, que nos ayudó a convertirnos en lo que hoy somos, en la región automotriz, y que por cubrir a ciertos narcopolíticos, hoy nos estamos viendo afectados las ciudadanas y ciudadanos.
1: Tengo que decir una cosa, porque ¿en qué momento acaba los presuntos delitos de algunos personajes ligados a la 4T a estar del lado de Estados Unidos y apoyar un injerencismo? ¿En qué momento acaba? Pero me lo respondes regresando al corte, ¿sí?
0: Vamos al corte y regresamos.

0: de Sinaloa, Andy López Beltrán, en presuntos crímenes o involucramiento con el crimen organizado, solicitar y casi pedir el auxilio de Estados Unidos, lo cual en lo particular yo, o sea, que digamos que Estados Unidos sea el paraguas en el que se defiende la oposición en México.
1: A ver, yo creo que al final de cuentas ya se salió de las manos del país el poder darle resultados a los mexicanos, pero no solo esto, el salvaguardar la vida y la seguridad. A ver, no nos olvidemos de los asesinatos que ocurren constantemente hacia los alcaldes de ciertas localidades que se encuentran hoy como alerta roja, ¿no? Acabamos de vivir,
0: por el crimen organizado, sí.
1: Así es, acabamos de vivir la muerte de un alcalde muy escuchada, muy sonado y que también conmovió muchísimo a la sociedad mexicana. Lo malo es que luego pasa el tiempo y se nos va olvidando ese coraje que nos dio el darnos cuenta que nadie lo escuchó, que nadie lo protegió, que lo advirtió, y es cuando queda ante la duda por qué no se meten a enfrentarlos, por qué si saben dónde están, por qué si los conocen no detienen esto que sucede. Y bueno, Coahuila yo podría decir que se cuece aparte, ¿no? Porque gracias a Dios hoy vivimos en un estado en donde no ocurre lo que vemos que está pasando en otros estados
0: en
1: del país.
0: ¿Ve cómo está?
1: En Zacatecas, Durango, en Tamaulipas, en Guerrero, en Sinaloa, y acaban de matar a un influencer en vivo.
0: Sí,
1: lo
0: sí.
1: asesinaron y no han dado con el paradero de los responsables. ¿Tú crees que eso tiene alguna lógica? Aquí en Coahuila ocurrió hace poco una catástrofe.
0: Ojo, el mismo día lo comentamos, sí, el mismo día de esa tragedia, el multimicidio, ocurrió la ejecución en Sinaloa. Ese día se detuvo.
1: En cuestión de horas.
0: Así es.
1: Estamos hablando de horas, ya había un detenido.
0: Así es.
1: Ya se estaba trasladando a
0: aquí a Saltillo.
1: Aquí a la capital para ser llevada a cabo su proceso. No pasaron días, no pasaron semanas, no pasaron meses ni años. En cuestión de horas vimos un resultado efectivo, bueno, por parte de las autoridades.
0: Pero los asesinos del influencer en Culiacán, ahí siguen sueltos, ¿eh?
1: Siguen sueltos. Entonces, por supuesto, creo que esto ya se salió de las manos de la gobernabilidad del país. ¿Por qué? Por proteger a los mismos que los llevaron al poder, a los mismos que luego llegan al poder. Y que, bueno, pues en ese dilema de detenerlos o de protegerlos, pues se ha tenido que acudir a otras autoridades en otros países para decir, oye, eso está pasando aquí y temo por mi vida. Exacto. Temo por mi integridad, temo con lo que me pueda suceder, entonces necesitamos, no se trata de soberanía ni de hablan ellos de ser traidores a la patria, que no, a ver, pues si la misma patria me manda a matar o no me protege o no me va a dar esa seguridad, pues van a buscar de una u otra manera esa intervención por parte de un país que aparte ya mencionó y que ya hizo público el que quiere detener la delincuencia organizada, el que le interesa parar al narco, el que busca que le envíen a ciertos personajes, pero que se niega el gobierno federal en hacerlo. Entonces creo que están todo su derecho en hoy frenar las visas y hoy detener la entrada.
2: Es una línea
1: de
2: bien delgada, ¿no?
1: A su país.
0: Tiene razón. Y yo veo que ya tiene la presidenta 70 días.
2: Está ocupada en eso.
0: Defendiendo a Rocha Moya. O sea, en lugar de estar presentando soluciones.
1: Eso es lo que iba cuando te decía.
0: 70 días defendiendo a Marina y ahora a Andy.
1: A Chamoya, a Marina, a Dan Augusto, a Andy.
0: Que no le digan a Andy.
1: Sí. Que no le digan a Andy, perdón. Pero es a lo que te decía, la presidenta, bueno, al final ya es la presidenta del país y por eso merece un respeto, porque le toca trabajar y gobernar para los mexicanos, pero se lo impide la gente que la rodea, el mismo partido que no está cumpliendo con aquellos lineamientos de aquellos discursos que dijeron que iban a proteger a los ciudadanos, que no iba a haber corrupción, que no iba a haber impunidad, que iban a hacer las cosas distintas, y creo que salieron los mexicanos a votar con fe en que realmente las cosas fueran a mejorar, y hoy vemos que el país está peor que nunca.
0: Oye, diputada, aquí nosotros hicimos un llamado para que el próximo domingo a las 5 de la tarde en el Parque de las Maravillas, los que estén con Andy, que quieren estar en la raya con él, si no, como no están de acuerdo, ya ves que ha habido mucha mucha controversia en redes sociales apoyando a Andy, esto es injerencismo, y Estados Unidos, y todo el que apoye que le hayan quitado la visa a Andy, quiere decir que eres lacayo de Estados Unidos. A mí no me gusta ir al Ross, porque es para lo que me alcanza, al Ross y a la Walmart.
1: Al Burlington,
0: sí, pues ahí, pues al esquema masiva de visas el próximo domingo 5 de la tarde aquí en el Parque de las Maravillas. Yo voy a ir a ver, yo no voy a quemar mi visa, están jodidos.
1: Pues no.
0: Además yo como ciudadano americano, pues, se nota evidentemente. Pues no necesito yo como American Citizen que puedo entrar, ¿sí? Pero ¿Qué opinas que todos los opinadores, digamos, todo el ruido que se hace en redes de esta gente que apoya a la 4T, que está en contra de que Estados Unidos le haya quitado a la visa a Andy López Beltrán, que no le digan Andy, pues que vaya y queme su visa?
1: Pues es que es defender lo indefendible, ¿no? Al final de cuentas creo que todos merecemos tener nuestra opinión. Es respetable el hecho de militar en algún partido distinto también, digamos, en un país libre que nos lo permite,
0: claro.
1: Pero también hay que abrir los ojos como mexicanos, como coahuilenses, y darnos cuenta donde llega la línea de lo indefendible.
2: Exacto.
1: Donde ya hay que saber entender que en todos los partidos hay gente buena y hay gente mala, y hay gente que hace bien las cosas y hay gente que las hace mal. Y creo que nuestra responsabilidad como ciudadanos es alzar la voz por los que lo hacen bien y aplaudirlos y apoyarlos, pero también entregar a aquellos que estén haciendo las cosas mal y que no continúen dentro de los cargos públicos.
0: Oye, rapidísimo, porque ¿ves cómo se llama este muchacho que todo le sale mal, como la canción? La gente me dice que todo lo que hago, está mal.
2: ¿Cuál?
0: Ándale, Tony Flores, ¿sí?
2: Ándale, sí.
0: Tony Flores, sí.
2: Diputado del pueblo.
0: Pues eso dice, pues no sé de cuál pueblo, pero le acaba de dar palo. Esos jueces que eligieron, los jueces, los magistrados del Tribunal Electoral del Poder Judicial de la Federación, que se eligieron en la elección que ellos dijeron que fuera, porque los eligieron el pueblo, le dieron palo a Tony Flores. Ya para acabar, tu opinión al respecto.
1: Bueno, creo que no hay nada ni nadie por encima de la ley, que hay que ser respetuosos de la ley, de los sistemas que hoy existen, que el Congreso merece todo el respeto y todo el respaldo. ¿Por qué? Porque, bueno, al final de cuentas, dentro del Congreso se decide el rumbo del Estado. Hablo de presupuestos, de leyes, de seguridad, de muchísimas cosas que nos protegen como ciudadanos. Y no es cualquier cosa el ir
0: a provocar,
1: ¿sí? A gritar, a insultar, a señalar, a burlarte, a reírte,
0: a grabarte.
1: Creo que y también a querer confrontar, ¿no? A quererte, sí, picotear para ver cómo reaccionas. A ver, yo no soy dejada. Y cuando cosas no están bien, alzado la voz, eso él lo sabe, y lo saben.

0: Pero creo que va más allá de detener a un personaje de lo
1: magistrado,
0: que está sucediendo.
1: Magistrados federales, ¿sí? Porque luego le echa la culpa a los de aquí, le echa la culpa al gobierno, le echa culpa a todo el mundo.
0: Eso ya va más allá. Fueron nadie ni nada federales, está, ¿verdad?, por encima de la ley, y creo que es un claro ejemplo de que hay que ser respetuosas y respetuosos todos de la ley. Y cualquier ciudadano o ciudadano que viole la ley va a tener sus consecuencias en todos los aspectos. Si vas a exceso de velocidad, como lo hizo en algún momento y fue detenido, si no te paras en un retén,
1: si insultas a la autoridad,
0: si insultas a la autoridad, si grabas a alguien sin su consentimiento, sí, si tomas una institución pública y le impides hacer su trabajo y su responsabilidad, entonces por supuesto que todo tiene una consecuencia.
1: Ahí está.
0: Y ahí está el claro ejemplo de lo que sucede cuando se piensa que un funcionario público, solo por tener un cargo, está por encima de todo lo que es responsabilidad y es responsable, que es el Congreso, que es la ley, que son los policías, que son los ciudadanos. Los cargos públicos son prestados, se acaban. Tienen tiempo, gracias a Dios, tienen inicio y término.
1: Así es.
0: Y en el paso de este cargo público, se supone que estás para poner el ejemplo, para ayudar, para crear algo positivo, no para ser un mal ejemplo. De si hoy los ciudadanos que te están viendo, aquellos ciudadanos que te admiran, que votaron por ti, que aunque sean pocos o muchos, ahí hubo alguien que fue y lo apoyó, oye, pues qué ejemplo le estás dando a esos jóvenes, a esos niños, a esas madres de familia.
1: Perfecto.
0: Que se pasen un retén, pues ¿qué les va a suceder el día de mañana? Que se metan a una institución pública sin permiso, que griten, que violen la ley. El diálogo siempre ha existido. Y creo que es algo que nos distingue en Coahuila. Y el Congreso ha existido siempre para apoyar y escuchar, pero no de esa forma.
1: Pues, diputada, te agradecemos mucho. Te invitamos próximamente a que puedas y seguir platicando del distrito 8 y de otras cosas. Me refiero al federal.
0: Claro.
2: Para echarnos aquí el char. 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
1: Buenas tardes, buen provecho.
0: Bonita tarde. Gracias.
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3 de la tarde con 11 minutos, ya de regresito, ya de regreso, ya estuvo muy bien todo el asunto informativo, pero bueno, pues ya nos llenamos, nos empapamos de información, ahora nos empapamos de música, y soy su amiga Isis Macías, me quedo de aquí hasta las 5 de la tarde, todavía 2 horitas llenas de buena onda, de muy buena vibra, viene Bronco y esto es Romántico.

3 de la tarde ya con 17 minutos, un gran saludo y un beso y un abrazo para Ricardo de León, que le encanta esta rolita, la de Mamá Café, y esto fue Banda Cañón, además, bueno, siempre muy fiel, nos está escuchando siempre a la 96.7, todo el tiempo es de mi club de mis santos y mis santas del corazón, igualmente también para Gillo Eje, ahí está el saludo pesado, Mundo de Amor.

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Ay, sí, dice, ¿quién pompó? ¿Quién? Ay, bueno, de verdad es que me encanta Chicoche. Siempre me gustó muchísimo Chicoche. Y la forma como tan peculiar de vestir, todavía, bueno, nunca jamás se me va a olvidar. Así con su overol de mezclilla. Amo los overoles. Bueno, el overol de mezclilla, su pelito así como para abajo, así como de príncipe valiente, sus lentes, su bigote y sus rolitas, siempre muy padres, muy hilarantes. 3:00 p.m. exactamente con 31 minutos. Escuchamos a, bueno, Chicoche. Oigan, tenemos saludos. Me dicen, buenas tardes, ¿le podría mandar un saludo para el pájaro y el zurdo que andan en el puro solazo? Ya les puse carita así de que, wow, bueno, pues claro que sí, nada más cuídense, por favor, muchísimo del sol, tienen que hidratarse. Vienen los aliados y esto es Frankenstein.

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16 minutos nada más para que dé las 4 de la tarde los Reyes Locos y esto es Patotas. ¿Qué tal? Oigan, esta temperatura que ya saben. Bueno, que ya no es una, pues ahora sí que una novedad, ¿verdad? Ya no será tema de conversación. Sí sigue siendo tema de conversación. Si tenemos mucho calor, si está tremendamente quemante, si en la noche baja la temperatura, si en la mañana amanece más o menos riquito, ¿verdad? Pero luego el solazo. Bueno, pues sabemos que así es. 38 grados Celsius, porque así son estas épocas del año. Ya las conocemos de sobra. Únicamente lo que nos queda, pues, es el hecho de estarnos hidratando, estarnos cuidando y escuchar la música de la Santa, además, también. Mi decisión, Pegaso.

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0: 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Quizá te preguntes, ¿qué gano? Salir de la rutina nos da la oportunidad de obtener más conocimientos, de conocer algo de lo que sabíamos poco, de avanzar en la expansión de nuestro aprendizaje. 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
3: Para la tarde de este lunes esperamos cielo soleado y caliente con una máxima temperatura de 39 grados centígrados equivalentes a los 102 grados Fahrenheit para una sensación térmica de 41. 106 grados Fahrenheit, viento soplando del este entre 5 y 10 millas por hora equivalentes a 10 a 15 kilómetros por hora. Esta noche será en su mayor parte despejado con una temperatura mínima en los 26 grados centígrados, 78 grados Fahrenheit, vientos del este entre 5 y 10 millas por hora. Mañana martes prácticamente igual que hoy, máxima de 39, 102 grados Fahrenheit, se sentirán 41, 106 grados Fahrenheit, mínima de 26, 78 grados Fahrenheit.
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3: Y en la información, las vacaciones de una parte del personal, incluyendo al propio alcalde Carlos Jacobo Rodríguez, no afectarán la operatividad diaria ni la atención ciudadana del municipio, aseguró el secretario de la Ayuntamiento.

0: Danilo Mar Aguilar dijo que el alcalde instruyó a continuar con el trabajo en todas las dependencias y se mantiene en comunicación permanente con su equipo para atender cualquier eventualidad y, de ser necesario, suspender sus vacaciones. A pesar de haber liquidado desde hace más de dos años un crédito de 25 mil pesos a una financiera, denominada Credituyo, Héctor Pérez Piña denunció que está siendo objeto de acoso por parte de un abogado que lo amenaza con embargarlo. El afectado, residente del fraccionamiento Gobernadores y quien además es invidente, afirmó que cuenta con las pruebas de que pagó el préstamo. Sin embargo, el abogado, identificado como Andrés Barbosa, continúa molestándolo. Un operador de taxi fue dado de baja de forma definitiva por lo que resta de la administración tras resultar positivo a consumo de drogas durante la aplicación de 16 exámenes antidoping sorpresa viernes y sábado, afirmó Homero Castro Vela. El director de transporte advirtió que son acciones que continuarán tanto para taxis como para operadores de transporte colectivo, ya que en la primera modalidad se cuenta con 780 choferes, mientras que en la segunda otros 45 conductores. En pérdida total resultó la patrulla de la Policía Preventiva Municipal que fue impactada la madrugada del sábado sobre la avenida Fidel Villarreal por un conductor en estado de ebriedad, confirmó Daniel Omar Aguilar, secretario del Ayuntamiento. Añadió que el responsable se encuentra detenido y se está a la espera del avalúo de los daños, los cuales se estima sean elevados, tomando en cuenta que era una de las nuevas unidades tipo Tahoe 2025, así como el equipamiento interior de la misma. Aguilar Muñoz confirmó que otra patrulla, una camioneta Dodge Ram, fue chocada por otro conductor ebrio este domingo, cuando se había orillado en el cruce Paseo de los Laureles con Lomas del fraccionamiento Los Laureles. Ante ello, la policía preventiva instaló filtros en avenidas principales para evitar accidentes por exceso de velocidad, en donde exhortaron a los conductores a respetar los límites, así como a no conducir alcoholizados. Tres personas resultaron lesionadas luego de impactar su camioneta Chevrolet Tracker contra una vaca en hechos ocurridos sobre la carretera federal 57. En el tramo Sabinas Allende, informó Raúl Garza Tron, director de Protección Civil en Allende. Detalló que los afectados fueron identificados como Elsa Marisa Menchaca, Juan Antonio Jiménez y Dulce N, menor de edad, quienes fueron atendidos por paramédicos, pero por fortuna sin requerir hospitalización. Un joven de 19 años de edad, identificado como José Daniel N., resultó lesionado tras perder el control de su motocicleta y derrapar cuando circulaba sobre la avenida industrial, cerca del cruce con la avenida Las Américas. Debido a las lesiones con que resultó, el afectado fue trasladado por paramédicos al hospital de zona 11 de Seguro Social, donde se informó que presenta una posible fractura en la clavícula derecha. Gerardo Díaz, de 34 años de edad, fue ingresado a un hospital de la localidad luego de ser atacado a tubazos por cuatro sujetos en hechos ocurridos el sábado por la noche cuando la víctima salía de una tienda ubicada en la colonia Argentinas. Socorristas del cuerpo de bomberos auxiliaron al afectado y lo trasladaron al Hospital General Salvador Echevarría, donde se reporta estable, mientras la Agencia de Investigación Criminal realiza las indagatorias correspondientes. Con una herida de aproximadamente 8 centímetros en la cabeza resultó un hombre, identificado como José Manuel N., de 54 años de edad, durante una riña que se suscitó en calles de la Colonia Buenavista el pasado domingo. Al ser atendido por paramédicos, estos recomendaron trasladarlo a un hospital para suturar la herida, pero el afectado rechazó la atención, mientras que de él o los presuntos responsables no se sabe su paradero. Esta fue una producción de Radio Zócalo Noticias en la voz de Armando López Capetillo.
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El hijo de su y ellos son los hermanos Barrón. Qué barbaridad que se aventaba pa'l guarache el hijo de su. 4:00 p.m. ya con 12 minutos, mis santos y mis santas del corazón. Gracias de verdad por estarse reportando. Saludos a nuestro amigo Gerardo Tobar, Mari Gallegos. Muchas, pero muchas gracias. Ellos son el grupo Conspiración y su rolita María, 39 grados Celsius.

Quédate, quédate. Es el señor Emilio Navaira, 4:00 p.m. ya con 19 minutos. Oiga, no se olviden que hoy tenemos podcast. Ya se los comenté. Vamos a tener, como siempre, como cada lunes, un gran invitado de esos invitados que, bueno, nos enseñan y nos dejan tanto de sí con esta gran generosidad. Será, pues, un doctor con la especialidad de gineco-obstetra, pero además también otras tantas especialidades, que es información que debemos tener a la mano absolutamente todos.

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4:35. Oigan, ¿ya comieron? Espero que sí, de verdad, porque bueno, ya empieza a ser hambre y yo haré lo propio. Ya después del podcast, casi ya estoy por irme para allá. Bueno, a las 6:00 p.m, todavía no. A las 6:00 p.m, y oigan, recuerden que es de 6 a 7. Mucho, pero mucho que aprender. Además, también nos divertimos y se pueden ambas cosas. Viene hablando de cosas divertidas y ricas, Israel Morales, El Plan, y esto es Lujos. 39 grados Celsius, vamos a hidratarnos.

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13 minutos para que dé las 5 de la tarde. Mis santos y mis santas del corazón, yo me tengo que despedir ya de este, pues ahora sí que de este lunesito. Si Dios y la vida me lo permite, primeramente nos vamos a encontrar en el podcast. Recuerden que punto de las 6 de la tarde a través de la señal de Super Channel 12. La santa, la diabla y la de en medio. Recuerden también que si quieren recuperar algunos temas de otros lunes anteriores, lo podrán hacer perfectamente a través de la plataforma de YouTube. Únicamente tecleando podcast, la santa, la diabla y la de en medio. Aprendemos muchísimo juntos. Soy su amiga Isis Macías. Siguen disfrutando muchísimo de su tarde. Hasta mañana.

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3: Para la tarde de este lunes esperamos cielo soleado y caliente con una máxima temperatura de 39 grados centígrados equivalentes a los 102 grados Fahrenheit, pero una sensación térmica de 41. 106 grados Fahrenheit, viento soplando del este entre 5 y 10 millas por hora equivalentes a 10 a 15 kilómetros por hora. Esta noche será en su mayor parte despejado con una temperatura mínima en los 26 grados centígrados, 78 grados Fahrenheit, vientos del este entre 5 y 10 millas por hora. Mañana martes prácticamente igual que hoy, máxima de 39, 102 grados Fahrenheit, se sentirán 41, 106 grados Fahrenheit, mínima de 26, 78 grados Fahrenheit.
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3: Y la información. Las vacaciones de una parte del personal, incluyendo al propio alcalde Carlos Jacobo Rodríguez, no afectarán la operatividad diaria ni la

0: Atención ciudadana del municipio, aseguró el secretario del ayuntamiento, Daniel Omar Aguilar. Dijo que el alcalde instruyó a continuar con el trabajo en todas las dependencias y se mantiene en comunicación permanente con su equipo para atender cualquier eventualidad y, de ser necesario, suspender sus vacaciones. A pesar de haber liquidado desde hace más de 2 años un crédito de 25,000 pesos a una financiera, denominada Creditucho, Héctor Pérez Piña denunció que está siendo objeto de acoso por parte de un abogado que lo amenaza con embargarlo. El afectado, residente del fraccionamiento Gobernadores y quien además es invidente, afirmó que cuenta con las pruebas de que pagó el préstamo. Sin embargo, el abogado, identificado como Andrés Barbosa, continúa molestándolo. Un operador de taxi fue dado de baja de forma definitiva por lo que resta de la administración, tras resultar positivo a consumo de drogas durante la aplicación de 16 exámenes antidoping sorpresa viernes y sábado, afirmó Homero Castro Vela. El director de transporte advirtió que son acciones que continuarán, tanto para taxis como para operadores de transporte colectivo, ya que en la primera modalidad se cuenta con 780 choferes, mientras que en la segunda otros 45 conductores. En pérdida total resultó la patrulla de la Policía Preventiva Municipal que fue impactada la madrugada del sábado sobre la avenida Fidel Villarreal por un conductor en estado de ebriedad, confirmó Daniel Omar Aguilar, secretario del ayuntamiento. Añadió que el responsable se encuentra detenido y se está a la espera del avalúo de los daños, los cuales se estima sean elevados, tomando en cuenta que era una de las nuevas unidades tipo Tahoe 2025, así como el equipamiento interior de la misma. Aguilar Muñoz confirmó que otra patrulla, una camioneta Dodge Ram, fue chocada por otro conductor ebrio este domingo, cuando se había orillado en el cruce Paseo de los Laureles con Lomas del Fraccionamiento Los Laureles. Ante ello, la Policía Preventiva instaló filtros en avenidas principales para evitar accidentes por exceso de velocidad, en donde exhortaron a los conductores a respetar los límites, así como a no conducir alcoholizados. 3 personas resultaron lesionadas luego de impactar su camioneta Chevrolet Tracker contra una vaca en hechos ocurridos sobre la carretera federal 57. En el tramo Sabinas Allende, informó Raúl Garzatrón, director de Protección Civil en Allende. Detalló que los afectados fueron identificados como Elsa Marisa Menchaca, Juan Antonio Jiménez y Dulce N., menor de edad, quienes fueron atendidos por paramédicos, pero por fortuna sin requerir hospitalización. Un joven de 19 años de edad, identificado como José Daniel N., resultó lesionado tras perder el control de su motocicleta y derrapar cuando circulaba sobre la avenida industrial cerca del cruce con la avenida Las Américas. Debido a las lesiones con que resultó, el afectado fue trasladado por paramédicos al hospital de Zona 11 de Seguro Social, donde se informó que presenta una posible fractura en la clavícula derecha. Gerardo Díaz, de 34 años de edad, fue ingresado a un hospital de la localidad luego de ser atacado a tubazos por 4 sujetos en hechos ocurridos el sábado por la noche cuando la víctima salía de una tienda ubicada en la colonia Argentinas. Socorristas del cuerpo de bomberos auxiliaron al afectado y lo trasladaron al Hospital General Salvador Echevarría, donde se reporta estable, mientras la Agencia de Investigación Criminal realiza las indagatorias correspondientes. Con una herida de aproximadamente 8 centímetros en la cabeza resultó un hombre, identificado como José Manuel N., de 54 años de edad, durante una riña que se suscitó en calles de la Colonia Buenavista el pasado domingo. Al ser atendido por paramédicos, estos recomendaron trasladarlo a un hospital para suturar la herida, pero el afectado rechazó la atención, mientras que de él o los presuntos responsables no se sabe su paradero. Esta fue una producción de Radio Zócalo Noticias en la voz de Armando López Capetillo.
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8: Un momento, ANSPAC. ¿Por qué preferimos la misma rutina que hacer las cosas nuevas? Quizá te preguntes, ¿qué gano? Salir de la rutina nos da la oportunidad de obtener más conocimientos, de conocer algo de lo que sabíamos poco, de avanzar en la expansión de nuestro aprendizaje. Sal de tu rutina. Este fue un momento, ANSPAC.
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1: Son las 6 de la tarde. Este es un momento de reflexión. ¿De qué le sirve al hombre ganar el mundo entero si se pierde a sí mismo?

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2: Para la tarde de este lunes esperamos cielo soleado y caliente con una máxima temperatura de 39 grados centígrados equivalentes a los 102 grados Fahrenheit, pero una sensación térmica de 41. 106 grados Fahrenheit, viento soplando del este entre 5 y 10 millas por hora equivalentes a 10 a 15 kilómetros por hora. Esta noche será en su mayor parte despejado con una temperatura mínima en los 26 grados centígrados, 78 grados Fahrenheit, vientos del este entre 5 y 10 millas por hora. Mañana martes prácticamente igual que hoy, máxima de 39, 102 grados Fahrenheit, se sentirán 41, 106 grados Fahrenheit, mínima de 26, 78 grados Fahrenheit.
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2: Y la información. Las vacaciones de una parte del personal, incluyendo al propio alcalde Carlos Jacobo Rodríguez, no afectarán la operatividad diaria ni la atención ciudadana del municipio, aseguró el secretario del ayuntamiento, Danilo Mar Aguilar. Dijo que el alcalde instruyó a continuar con el trabajo en todas las dependencias y se mantiene en comunicación permanente con su equipo para atender cualquier eventualidad y, de ser necesario, suspender sus vacaciones. A pesar de haber liquidado desde hace más de 2 años un crédito de 25,000 pesos a una financiera, denominada Creditucho, Héctor Pérez Piña denunció que está siendo objeto de acoso por parte de un abogado que lo amenaza con embargarlo. El afectado, residente del fraccionamiento Gobernadores y quien además es invidente, afirmó que cuenta con las pruebas de que pagó el préstamo. Sin embargo, el abogado, identificado como Andrés Barbosa, continúa molestándolo. Un operador de taxi fue dado de baja de forma definitiva por lo que resta de la administración tras resultar positivo a consumo de drogas durante la aplicación de 16 exámenes antidoping sorpresa viernes y sábado, afirmó Homero Castro Vela. El director de transporte advirtió que son acciones que continuarán tanto para taxis como para operadores de transporte colectivo, ya que en la primera modalidad se cuenta con 780 choferes, mientras que en la segunda otros 45 conductores. En pérdida total resultó la patrulla de la Policía Preventiva Municipal que fue impactada la madrugada del sábado sobre la avenida Fidel Villarreal por un conductor en estado de ebriedad, confirmó Daniel Omar Aguilar, secretario del ayuntamiento. Añadió que el responsable se encuentra detenido y se está a la espera del avalúo de los daños, los cuales se estima sean elevados, tomando en cuenta que era una de las nuevas unidades tipo Tahoe 2025, así como el equipamiento interior de la misma. Aguilar Muñoz confirmó que otra patrulla, una camioneta Dodge Ram, fue chocada por otro conductor ebrio este domingo, cuando se había orillado en el cruce Paseo de los Laureles con Lomas del Fraccionamiento Los Laureles. Ante ello, la Policía Preventiva instaló filtros en avenidas principales para evitar accidentes por exceso de velocidad, en donde exhortaron a los conductores a respetar los límites, así como a no conducir alcoholizados. 3 personas resultaron lesionadas luego de impactar su camioneta Chevrolet Tracker contra una vaca en hechos ocurridos sobre la carretera federal 57, en el tramo Sabinas Allende, informó Raúl Garzatrón, director de Protección Civil en Allende. Detalló que los afectados fueron identificados como Elsa Marisa Menchaca, Juan

0: Antonio Jiménez y Dulce N, menor de edad, quienes fueron atendidos por paramédicos, pero por fortuna sin requerir hospitalización. Un joven de 19 años de edad, identificado como José Daniel N., resultó lesionado tras perder el control de su motocicleta y derrapar cuando circulaba sobre la avenida industrial, cerca del cruce con la avenida Las Américas. Debido a las lesiones con que resultó, el afectado fue trasladado por paramédicos al hospital de Zona 11 de Seguro Social, donde se informó que presenta una posible fractura en la clavícula derecha. Gerardo Díaz, de 34 años de edad, fue ingresado en hospital de la localidad luego de ser atacado a tubazos por cuatro sujetos en hechos ocurridos el sábado por la noche cuando la víctima salía de una tienda ubicada en la colonia Argentinas. Socorristas del cuerpo de bomberos auxiliaron al afectado y lo trasladaron al Hospital General Salvador Echevarría, donde se reporta estable, mientras la Agencia de Investigación Criminal realiza las indagatorias correspondientes. Con una herida de aproximadamente 8 centímetros en la cabeza resultó un hombre, identificado como José Manuel N., de 54 años de edad, durante una riña que se suscitó en calles de la Colonia Buenavista el pasado domingo. Al ser atendido por paramédicos, estos recomendaron trasladarlo a un hospital para suturar la herida, pero el afectado rechazó la atención, mientras que de él o los presuntos responsables no se sabe su paradero. Esta fue una producción de Radio Zócalo Noticias en la voz de Armando López Capetillo.
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4: Para la tarde de este lunes esperamos cielo soleado y caliente con una máxima temperatura de 39 grados centígrados equivalentes a los 102 grados Fahrenheit para una sensación térmica de 41. 106 grados Fahrenheit, viento soplando del este entre 5 y 10 millas por hora equivalentes a 10 a 15 kilómetros por hora. Esta noche será en su mayor parte despejado con una temperatura mínima en los 26 grados centígrados, 78 grados Fahrenheit, vientos del este entre 5 y 10 millas por hora. Mañana martes prácticamente igual que hoy, máxima de 39, 102 grados Fahrenheit, se sentirán 41, 106 grados Fahrenheit.